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1: En Pensilvania Estéreo son las 7, 2 minutos.
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3: En Pensilvania Estéreo son las 7:57 minutos.
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1: 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En Pensilvania Estéreo son las 8:53 minutos.
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0: En Pensilvania Estéreo son las 9:29 minutos.
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3: En Pensilvania Estéreo son las 9:58 minutos.
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3: En Pensilvania Estéreo son las 10:59 minutos.
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0: En Pensilvania Estéreo son las 11, 29 minutos.
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0: En Pensilvania Estéreo son las 11:57 minutos.
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1: 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En Pensilvania Estéreo son las 12. Un minuto.
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0: Es 12:59.
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3: En Pensilvania Estéreo son las 12:57 minutos.
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3: En Pensilvania Estéreo es la 1:57.
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2: Hola viejo Hernán, tomando porque ella se fue, pero al fin y al cabo me da lo mismo, porque hay otras esperando mi amor, esperando mi amor.

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1: 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En Pensilvania Estéreo son las 2:57 minutos.
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3: En Pensilvania Estéreo son las 3:56 minutos.
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3: En Pensilvania Estéreo son las 4:56 minutos.
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2: 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Se encuentra en cama postrado, en silla de ruedas. 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
3: Señor, por favor. Señor. Usted me llamó, me escribió, me dijo que estaba cansado de visitar el uno y el otro. Yo le entregué, usted me llamó, me consignó para unos materiales. Yo le envié unos algodones sagrados, unas aceites milagrosas de José Gregorio. Usted se las aplicó en el cuerpo. Llevaba 20 años en una silla de ruedas, en una cama postrado. ¿Los cuántos días, hermanito del alma, después de aplicarse el aceite milagroso, a los cuántos días empezó a caminar?
4: A los 3 días.
3: A los 3 días. Cuando usted se aplicó el aceite, ¿qué sentía en su cuerpo?
4: Un alivio.
3: Me dice que también sentía un mareo, sentía ganas de vomitar, sentía un hormigueo en el cuerpo.
4: Sí, señor. Hormigueo en el cuerpo.
3: Entonces, ¿usted qué le dice a toda la gente linda que nos escucha en Frontino, en Dabeiba, en Chigorodó, la gente linda también de Parabandó, la gente linda de Baquirá, de Ungía, de Río Sucio, Chocó, la gente que nos escucha en Medellín? ¿Qué le diría? ¿Que el aceite milagroso del Centro Gregoriano es verdad? ¿Que el maestro sabe, no sabe? ¿Qué le dice a la comunidad, a todos los ribereños, a todas las veredas? Propósito, abrazo grande a la gente linda de la montaña. ¿Qué les dice?
4: Les digo que lo visiten.
3: ¿Que el maestro sabe o no sabe?
4: Él sí sabe.
3: ¿Que usted le recomienda o no le recomienda?
4: Recomendado para todo el mundo.
3: ¿Cuántos años llevaba? 20 años. ¿Cómo se encontraba?
4: Remane en una silla de rueda, 20 años.
3: ¿Y recibe el aceite milagroso y a los cuántos días vuelve a caminar?
4: A los 3 días.
3: Y gana también con el número 9428 90 millones de pesos. Entonces, el hermano de los secretos, ¿sabe o no sabe?
4: Sí, señor, usted sí sabe, maestro.
3: ¿Me recomienda o no me recomienda?
4: Recomendado.
2: Gracias, hermanito del alma, por esa recomendación. Vea, ahí escuchábamos un señor, amables oyentes, que llevaba 20 años en una silla de ruedas. 20 años en una silla de ruedas. Él me visita. Yo lo cojo, le aplico los algodones gregorianos con el aceite del santuario del Señor de los Milagros, vuelve a caminar, gana chance, es un milagro de vida. ¿Qué más quieren? ¿Qué están esperando? Me demoro mucho para volver de nuevo, así que aprovechen este fin de semana, este viernes 19, sábado 20 y domingo 21, porque estaremos los videntes y tarotistas del Centro Gregoriano aquí en Pensilvania, este fin de semana de votaciones. Estaremos en Marquetalia, aquí en Marquetalia y en La Dorada Caldas, en el Hotel Cataleya, en La Dorada. Enseguida de Remates El Chavo, estará quien les habla, Andrés de los Secretos y el Niño Iluminado. 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
11: En Pensilvania Estéreo son las 5:23 minutos.
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3: Muy buenos días. Tal como lo prometimos ayer, hoy nos referiremos a la punta morada de la papa. La punta morada de la papa es una enfermedad que se caracteriza por alterar en las plantas de papa la capacidad fotosintética, el transporte de nutrientes y sustancias de reserva, así como provocar cambios en el crecimiento y desarrollo, lo que lleva a malformaciones. El director ejecutivo de AgroSavia, doctor Miguel Serrano, nos habla sobre el trabajo que está realizando la corporación.
4: Por otra parte, también AgroSavia ha tenido la posibilidad de trabajar en distintos bioproductos para el manejo de problemas fitosanitarios, en particular estamos hablando, por supuesto, de la punta morada, que en este momento está, digámoslo, concentrada y no ha avanzado sino hasta el departamento de Nariño, pero que constituye una alerta nacional para la producción, porque el complejo punta morada, que tiene características, bueno, de naturaleza bacteriana compleja, es un elemento fundamental de control. Planteó desde AgroSavia que la punta morada se incluya dentro de el bloque de las enfermedades que tiene que requerir de un manejo nacional, no solamente porque afecta a los cultivos de papa, que son un punto fundamental de la dieta, sino porque afecta a también a otras plantas de la misma familia, todas las solanáceas, de manera que se trata de un punto sin duda fundamental.
3: De acuerdo con el ingeniero agrónomo y doctor en ciencias económicas, estas alteraciones pueden llegar a reducir drásticamente la producción del cultivo y causar pardeamiento interno del tubérculo, lo que ocasiona rechazo del producto en el mercado en fresco y para la industria. Para todos nuestros oyentes, un feliz día.
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0: En Pensilvania Estéreo son las 6 en punto.
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0: En Pensilvania Estéreo son las 6. Un minuto.
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7: Mi muchachita, qué bonito, qué lindo es saludar. Qué lindo decirle a toda la población colombiana. Buenos días, señoras, señores, jovencitos. Bienvenidos a programa de Yo Médico, Yo Chamán, el mismo rezandero gran curaca, el hombre que sana a través de la oración, a través de los secretos y a través de las plantas ancestrales, como esta medicina espectacular que Diosito nos ha dejado en este paraíso. Soy el mismo Patirrajao en Collarato, de todos los santos días, que siempre me levanto con mucho cariño, amor motivado, para darle una bienvenida a todas y a todos los que quieran participar de la programa, de todos los que quieran una receta, una ayuda, un consejo. Recuerden que para eso estoy y a diario los atiendo personalmente a los que pueden llegar a nuestro recinto sagrado. Muchas personas se encuentran lejos, no pueden llegar hasta la ciudad de Medellín o hasta los lindos municipios, lugares a donde nos acercamos. Entonces usted me puede llamar, me da su nombre, la fecha de nacimiento. Yo hacer estudio recorrido y le digo, muchacho, señora, joven, ¿qué pasa con su vida? ¿Por qué mala suerte? ¿Por qué las enfermedades lo atacan? ¿Por qué la ciencia, los médicos, los galenos no lo han podido curar? Lo ayudo para usted que sufre en el campo del amor. Le tengo la solución a todos aquellos que trabajan, luchan, que se queman las pestañas al sol y al agua, pero que no pasan del mismo ser. ¿Cuántas son las personas que a diario trabajan de sol a sol y escasamente consiguen para subsistir y no les queda ni para ahorrar para una vejez? Cuidado, hermanito. Cuidado, amigo oyente, porque los años pasan, las fuerzas se acaban, el entendimiento, la sabiduría. Y llegamos a un punto donde ya no nos preguntan ni para qué servimos. Usted que trabaja, usted que está joven entero, está todavía a tiempo de hacer su porvenir para una vejez. No olviden que todo día que amanece es una gran oportunidad.
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2: 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Sigo dando respuestas, sigo dando orientación, sigo dando consejos. Ese mensaje me viene de algún lugar de Marquetalia Caldas y me dice: quiero visitarlo, maestro, necesito de su ayuda. Me siento bastante enfermo, se me inflama constantemente el estómago. ¿A qué se debe esta situación? Atentamente me despido como Mauricio. Mauricio, de buena fe, de buen corazón, de buenos sentimientos, veo que no le hace mal a nadie, Mauricio. Pero en estos momentos hay una situación fuerte, hay problemas de hígado graso. En la actualidad usted tiene 54 años de edad, no se cuida, demasiadas grasas, demasiados fritos, demasiados lácteos, mucha sal y mucho azúcar. Está acabando con su hígado, mi querido consultante. A usted ya se lo dijeron, que había hígado graso. Le voy a recomendar con mucho gusto, porque esto lo he recomendado siempre, hojas de sen, boldo y acacia de la India, un poquito de cada una. Tómelas en infusión en la mañana durante 7 días en la cantidad de un pocillo tintero. Le voy a recomendarle que agarre licúe un poquito de remolacha, un poquito de jengibre, échelas en un frasco y le agrega un toquecito de sal. Y le agrega agua durante por 4 días, lo deja allí, luego lo va a colar y toma en ayunas en la cantidad de una copita aguardientera. Remolacha, jengibre, en un frasquito con un toquecito de sal, le echa agua y después de colarlo, toma en la cantidad de una copita en ayunas. Con esto se va a ayudar bastante, pero comuníquese conmigo que le tengo tratamiento completo, sí. 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Dios le bendiga. Sigo dando respuestas, sigo dando orientación, sigo dando consejos. Este mensaje me viene de algún lugar de Pensilvania Caldas. Me dice: profesor Wilson, sufro con un dolor de cabeza constante que no se me quita por nada del mundo. Tengo 26 años de edad. Atentamente, Rosemary. Rosemary, estamos en capacidad de ayudarle. Agarre para ustedes, le vamos a recomendar para este problemita, porque vemos un problemita de migraña, es un problema de migraña que le está afectando desde hace varios años. Entonces le voy a recomendar que agarre un limón, le póngalo a congelar. Después de congelado el limón, lo va a rallar, y esa ralladura del limón tómela en infusión, ¿sí? Y estamos en capacidad de decirle que puede tomar esto por espacio de 9 días en infusión, en la cantidad de un pocillo tintero. Hágalo en las mañanas en ayunas. 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Le tengo tratamiento completo. Sigo dando respuestas, sigo dando orientación, sigo dando consejos. Este mensaje me viene de algún lugar de La Dorada, Caldas, y me dice: profesor Wilson, trabajo duro aquí en mi finca, pero tengo algunos problemas con un mal vecino y estoy desesperado con lo que está pasando porque encontré algo envuelto en un plástico allí tirado de mi finca y estoy sintiéndome enfermo y veo que se me han muerto algunos de mis animales. Necesito de su ayuda. Atentamente, Efren, de algún lugar de La Dorada, Caldas. Don Efren, hombre trabajador, emprendedor. Sí, realmente se han valido de ventajas, de situaciones fuertes, de trabajos negros, trabajos oscuros, los quieren ver sumido en el fracaso. Ese guerrero con su vecino viene desde hace más de 15 años, en vida de su papá, porque su papá era el dueño de esos terrenos. Entonces, ¿qué sucede? Usted heredó esa situación y heredó también el problema. El enfrentamiento es constante. Tanto ese vecino le está haciendo daño a usted, y me doy cuenta aquí que usted también le ha mandado a hacer trabajos y con situaciones fuertes a su vecino. Usted se siente enfermo, se siente nervioso, se siente alterado. El dolor en la mano izquierda, usted tomó ese paquete con la mano izquierda, desde que lo agarró con la mano izquierda, ese dolor constante allí. Le voy a recomendar, mi querido hermano, de que se haga unos baños de cocimiento de ruda, y espante espíritu, ruda y espante espíritu, báñese su cuerpo martes y viernes, coloque un limón con 3 clavos de olor en cada una de las habitaciones de allí de su finca, en la casa, dentro de la casa, un limón con 3 clavos de olor, háblale con un tenedor, háblale los roticos, métale 3 clavos de olor, colóquelos allí, y es importante que se comunique con nosotros en el 312-331-4641. Le retiro ese mal vecino, le protejo de oscuridad, de daño, de maldad. Le mando paquete esotérico con amuleto de protección para su casa, para su finca, con mucho gusto, y para su cuerpo. Entonces, tenga cuidado porque ese mal vecino es malintencionado. Estamos en capacidad de ayudarle. 312-331-4641, sigo dando respuesta. Este mensaje me viene a algún lugar de La Victoria, Caldas. Me dice: profesor Wilson, necesito que me ayude porque quiero mejorarme de ese problema que tengo. Dice aquí: no sé qué hacer porque la verdad he ido a muchos sitios, a muchas partes, y no me dicen qué es lo que tengo realmente. Atentamente, Martín. Martín, mire, usted está muy preocupado porque está sufriendo de la próstata, mi querido amigo, está sufriendo de la próstata, un dolorcito tremendo de la parte de baja, un dolor constante y un goteo constante porque mantiene constante orinadera, constante, a punta de gotas, como se dice, y no se mejora. Yo le recomiendo, mi querido consultante, que se deje ayudar, que hable con sinceridad y que hable con claridad, que si haga su chequeo médico es importante también. Está bastante avanzadito. Para ese dolor que viene sintiendo, le recomiendo agarrar un tomate y un diente de ajo, un tomate, píquelo en rodajas, un dientecito de ajo picado, agréguele miel de abejas y cómalo en ayunas, un tomate de cocina diariamente. Hágalo con fe. Me toma el cocimiento de vira-vira, cocimiento de vira-vira en la cantidad de un pocillo tintero, hágalo diariamente. Se va a empezar a sentir bastante mejor cuando la vira-vira la ponga a hervir en agua y apenas hierva y todo eso, sáquele la hierba porque si no se pone amarga. Tómela con fe, va a empezar a sentirse mejor. 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Sigo dando respuesta. Este mensaje me viene de algún lugar de Norcasia y me dice: profesor Wilson, yo le pido de corazón una buena ayuda. Yo tengo 2 hijos y están metidos en el vicio de la drogadicción. Me acabo de dar cuenta de esta situación. Tengo problemas con ellos, enfrentamientos, un ambiente pesado, y yo estoy dispuesto a alejarlos de aquí de la finca. Ayúdeme. Atentamente, me despido como Rosendo de La Victoria, Caldas. Mi querido consultante, no vaya a alejar a sus hijos, es el peor error, no señor. Lo que tienes que curarlos, Hay malas amistades, hay influencia negativa de personas que se le están acercando a ellos, en especial de este señor Rogelio. Sí, tenga mucho cuidado con esa situación. Estamos en capacidad de ayudarle. Le tengo quitavicio especial para sacarle a sus hijos de la drogadicción, un quitavicio preparado con 33 plantas medicinales de Orinoco. 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Y manda fotografías de sus hijos, le hacemos un trabajito, un tratamiento para ritualizarlos y sacarlos del maldito vicio de la drogadicción, porque eso los va a llevar completamente hacia el fracaso. Esa persona que se les está acercando es una persona de cuidado, de peligro, que los está metiendo en otros negocios fuertes, delicados. Entonces tenga cuidado con esa situación, hay que retirar a ese hombre. 312-331-4641, comuníquese conmigo en el 312-331-4641. En la distancia le sano, en la distancia le curo. Sigo dando respuesta, ese mensaje me viene a algún lugar de Samaná y me dice: profesor Wilson, necesito de su ayuda porque sigo aquí con hongos en los pies y una comezón desesperante. Ayúdeme. Atentamente, Juan. Juan de Samaná Caldas. Sí, está padeciendo de hongos en los pies, mi querido consultante. Eche en un frasco unos siete ajos en un frasco. Échele unas hojas de orégano poleo. Alcohol, le echa alcohol. Y lo deja reposar durante 2 días. Después de los 2 días, proceda a frotarse los pies con este preparado, los ajos en un frasco, orégano poleo y alcohol. Entonces se frota allí la parte donde siente la comezón en los pies, frótelos por encima, por debajo, por todos los lados. Esto le va a ayudar, como le digo. Y se hace unos bañitos de cocimiento de llantén, meta en agua de llantén y un poquito de vinagre blanco, meta sus pies un rato y esos hongos van a desaparecer. 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Sigo dando respuestas, sigo dando orientación, sigo dando consejos. Ese mensaje me viene de algún lugar de Santander y me dice: profesor Wilson, sufro dolor de huesos, cansancio y ansiedad. Ayúdeme. Atentamente, me despido como... Dice aquí, no entendemos bien. Dice Ernesto. Don Ernesto, de algún lugar de Santander. Mire, con mucho gusto, ese problemita lo puede solucionar con el cloruro de magnesio. 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Usted que se comunica desde Santander, hágalo con fe. Sigo ayudando a muchas personas. Este mensaje me viene de algún lugar de Tapaipí y me dice: maestro, ayúdeme porque sufro con mucho dolor en mis intestinos. Me dijeron que era cáncer. Ayúdeme, ¿qué puedo hacer? Bueno, Fabio, en estos momentos yo le recomiendo, sí, hay principio de cáncer, pero no está avanzado, mi querido hermano, son principios, faltan algunos chequeos, algunos exámenes para que le definan a usted la situación. No se desespere, porque se está muriendo antes de tiempo, mi querido consultante. En agua tibia eche medio limón en agua tibia, agréguele un toquecito de bicarbonato y agréguele un toquecito de sal, y tome esto en la cantidad de una cuchara en la mañana, una cuchara en las horas de la noche. Hágalo con mucha fe, va a sentir beneficio, mi querido consultante. Le recomiendo comer la sábila en ayunas, con un toquecito de miel de abejas y un toquecito de limón. Hágalo con fe, el beneficio es grande. 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
0: 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En Pensilvania Estéreo son las 6:29 minutos.
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11: Bueno, cada día la gente me está llamando de diferentes lugares, de los distintos departamentos, porque la gente tiene sed, mucha sed de cambio. Pero yo sí le puedo decir quién es la persona que le está haciendo daño en este instante. Ustedes saben que el que se comunique conmigo no pierde su tiempo, porque soy secreto naturista. 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
11: Si usted está padeciendo alguna enfermedad, no se la han podido curar, Arnulfo se la cura con el extracto puro de las plantas medicinales, con los rezos espirituales, con la bendición de Dios,
13: usted se curará. La gente ha quedado feliz, dichosa, así como esta hermanita que tengo aquí en el teléfono, que nos va a entregar un testimonio maravilloso. A ver, nietecita, ¿cuál es su nombre?
14: Don Carmenza López.
13: ¿Cómo estaba antes de hablar conmigo, nietecita?
14: Por ahora estoy muy bien, profesor. Gracias a usted, estoy muy bien.
13: ¿Y económicamente?
14: Sí, señor. Económicamente, más que todo, me iba muy mal. Y pues tengo mi esposo y mis dos hijos, pero económicamente estaba muy re mal.
13: Bueno, ¿y cuánto ganó con el chance?
14: Me gané 18 millones, lo jugué 5 mil pesos.
13: ¿Qué invitación le haría a los oyentes?
14: Que lo inviten, profesor, con toda fe, que, mejor dicho, que usted es el primero en todo, que es muy excelente.
11: Soy secreto naturista y yo le puedo dar a usted un número. Mire, el número para que gane el chance, el gane la lotería, gane el baloto. Hay personas que cargan un libro completo. Sí, un libro completo de ¿qué le digo yo? De números aquí, números allá, y nunca ganan. Yo he ido a los chances a mirar a ver qué hace la gente y se sientan y se ponen allá a hablar con la niña que vende el chance y hágame este número. ¿En qué cayó tal lotería? Ah, no, entonces... Y al otro día los ve uno los mismos con el mismo cuaderno. No ganan. ¿Por qué? Porque están en el lugar equivocado. En cambio yo hablo con los espíritus. Y no es lo mismo que una persona, que un ser humano, un pecador aquí de carne y hueso, le dé a usted un número y no, el espíritu sí va a entregar el número exacto, correcto para el mismo día o al otro día. Aquí le decimos cuándo lo debe jugar y a qué hora lo debe jugar. Sí, porque los espíritus no me mienten. Y si usted no gana, yo le respondo, hermana o hermanito, que me está escuchando en este momento. Por eso yo repito, cuando usted llame a hablar con este noble anciano, tenga listo el nombre de un familiar fallecido. Y yo invoco ese espíritu. Sí, yo lo invoco porque todos los días estoy hablando con los espíritus, porque yo soy miembro de las altas cortes del espiritismo, hermanas y hermanos. 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
11: Bueno, muy bien, nietecitas y nietecitos. 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Más adelante nos encontraremos.
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11: Bueno, les cuento, les dice Arnulfo, cada día hay más enfermedades, nietas y nietos. ¿Esto por qué? Por la contaminación que hay en esta tierra. Uy, Dios mío, cómo tumban los arbolitos, todo aquello, cómo acaban con la fauna silvestre, sí, todo lo que hace crecer la naturaleza, que protege la naturaleza. No, hay gente despiadada que quiere acabar con todo y no se da cuenta que es la forma de sobrevivir no solamente los animalitos, sino nosotros los seres humanos. Por eso quiero decirles, hay que cuidar la naturaleza, nietecitas y nietecitos. 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
11: No olvide, hay que escribir, nietecitas y nietecitos, porque lo que no se escribe se olvida. A ver, aquí tengo
13: una oyente, una nieta que va a testificar. A ver, nietecita, ¿cuál es su nombre?
15: Don Rosa Páez. Pues imagínese que yo estaba muy mal económicamente, fracasada en el negocio y no, eso me estaba yendo súper mal. Y pues a mí me hablaron de su merced y yo fui, los visité, ustedes me hicieron la limpieza, me dieron un numerito también.
13: Bueno, mi nieta, ¿y con qué lotería ganó?
15: Me dieron con la Medellín y me gané 18 millones de pesos.
11: Quiero agradecer inmensamente a Dioselina Trillos, que me ha enviado una comunicación desde el departamento de Boyacá. Dice que se encuentra muy contenta con el tratamiento que le hice. Ay, Dioselina, felicitaciones, querida hermanita mía, hija de mi corazón. Por aquí quiero responderle al amigo Enrique Gil. El amigo Enrique Gil me dice que ha estado muy enfermo, que no sabe qué es, que tiene las piernas hinchadas, se ha hecho muchos tratamientos y nada. Entonces, querido hermanito, hágame el favor y prepárese para una consulta, porque usted necesita de una guía, una orientación, y le voy a decir, después que me comunique con los espíritus, qué es lo que usted tiene. Sí, yo hablo con ellos todos los días de Dios para tenerles a ustedes una respuesta sagrada. Y aquí con el extracto de las plantas medicinales se van a curar, porque yo trabajo es con el extracto de las plantas medicinales de acuerdo a las órdenes y los mensajes que me envían los espíritus. Yo soy espiritista, botánico, naturista, brujo de brujos. Sí, brujo de brujos. Yo aplico la magia blanca, la magia que hace muchas, muchas cosas buenas, milagros. Entonces, usted acude al mejor espiritista que pueda haber aquí en Sudamérica. Gracias a los amigos que están en los diferentes departamentos y que todos los días están escuchando este programa. Voy a agradecerle inmensamente por acá también el mensaje que me ha enviado el amigo Hernando Tavares. Dice Tavares que está muy feliz, porque ya se le curó la enfermedad que tenía. Ese señor no podía casi caminar, estaba totalmente tullido, y hoy en día dice: ay, hermano Arnulfo, muchas gracias, porque estoy muy, pero muy bien. Es que con los espíritus todo sucede para bien de la humanidad. 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
4: Este es el programa Hablemos de Plantas Medicinales, programa donde enseñamos cómo curar, sanar sus enfermedades a través de las plantas medicinales. A ver, nos hemos olvidado que las plantas siempre han sido y serán el gran método para curar nuestras enfermedades sin contraindicaciones y sin efectos dañinos. Vamos a dar un ejemplo. ¿Cuántas personas vienen sufriendo de los riñones? Mantienen un dolor de cintura, cansancio en las piernas, ardor en la planta de los pies, tiene problemas de dolor en la espalda, tiene problemas en las articulaciones. En fin, una cantidad de problemas derivadas de las enfermedades de los riñones. Existen plantas maravillosas como la cola de caballo o canutillo, el pasto micay, plantas extraordinarias como la cargadita que obran radicalmente en las enfermedades de los riñones. Usted, señora, usted caballero que está escuchando el programa en este momento, tiene problemas del hígado, todo lo que come le cae mal, sufre agrieras, saiteras, llenuras, vinagreras, sufre del mal aliento, de la mala digestión, tiene problemas de manchas en la cara, en fin, está sufriendo del hígado. Grabe en su memoria, plantas extraordinarias como la cuasia amarga, el llantén, la salvia, el boldo, que obra radicalmente en los problemas del hígado. Tiene problemas de dolor de cabeza. No olvidar que las hojas del sauce obra radicalmente en los problemas del dolor de cabeza. Por eso nosotros aquí en el programa vamos a responder las inquietudes de los oyentes. Si usted tiene alguna enfermedad, alguna dolencia, ha gastado su dinero en tratamientos inútiles, no ha podido ver resultado alguno en su penosa enfermedad, no olvide que nosotros aquí en el programa daremos respuesta exacta a sus inquietudes, a sus dudas referente a la salud.
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4: La enfermedad es una advertencia. 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
24: En Pensilvania Estéreo son las 7. Un minuto.
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1: Exactamente, esta es tu radio. En Colombia, a las 7 de la mañana, 19 minutos, 7:19. Buenos días, ¿cómo amanece la audiencia? Los 93.1 Pensilvania Estéreo. Todos ustedes tengan un feliz y hermoso y bendecido despertar. Gracias por preferirnos todos los días. Al iniciar el día, ustedes siempre ahí pendientes de nuestra programación. Muy buenos días a toda mi gente linda en Pensilvania Caldas. Por supuesto, en toda nuestra hermosa región de todo el oriente caldense. Buenos días, mis amigos allá en Orcasia, Dorada, Marquetalia, Victoria. A la gente en Samaná, por supuesto. A la gente en Manzanares, Marulanda. Y mi gente en Pensilvania, toda esta hermosísima región que comprende el oriente caldense. Feliz y bendecida mañana de miércoles ya. Dios mío, cómo corre el tiempo. Hoy en miércoles, 17 de junio, les damos la cordial bienvenida a todos ustedes en esta nueva jornada. Mitad de semana, miércoles. Hoy juega la selección. Hoy 17 de junio. Gracias a todos ustedes, como siempre, por permitirnos llegar hasta sus hogares, a sus lugares de trabajo, acompañarlos en sus quehaceres, allá en la finca, en la oficina, en el centro comercial, allá, donde quiera que estén amplificando nuestra señal en esta mañana, en cada rincón donde nos escuchan. Feliz y bendecido mañana de miércoles. Iniciamos una nueva jornada cargada de mucha información, de mucha música. Por supuesto, ustedes la mejor compañía, la mejor y la mejor energía a través de Pensilvania Estéreo en los 93.1. Una mañana fresquita, deliciosa, la verdad, de la que disfrutamos en el centro del país.
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1: Bueno, muy bien, así es. Esta es tu radio, 7:34 a.m. ya en toda Colombia. A esta hora entregamos información para toda nuestra audiencia, iniciando bien el día, informados y con la mejor programación para acompañar nuestras labores. Hoy es el miércoles 17 de junio de 2026, contándoles a todos los oyentes que hoy es el día 168 del año. Estamos ya transitando, está transcurriendo la semana número 25 de este 2026, que ya va por el 46%. La luna del día de hoy, luna creciente, ya está la luna creciendo, señores, sí, señores. Celebraciones del día de hoy, hoy es el día, oído, el día de la lucha contra la desertificación y la sequía. Sí, un muy buen día, muy oportuno para lo que se está preparando el mundo entero, ¿no? El fenómeno de El Niño. También es el Día Internacional del Violín, sí, este hermoso instrumento musical. También es el Día de las Editoras y Editores. Si conoce uno, salúdelo, porque hoy es su día. Igualmente, que si conoce una higienista dental, también la puede saludar. Hoy es el Día de la Higienista Dental. 7:35 a.m. en toda Colombia, 7:35. Y a esta hora también compartimos con todos ustedes oyentes el más reciente boletín que entrega, que emite el IDEAM. Y hoy no, señores, no. Hoy no hace calor. Para el día de hoy, 17 de junio, lo que es el oriente de Caldas y centro del país, incluyendo Bogotá, se presenta un clima templado a frío, ¿sí? Con predominio de nubosidad y pronóstico de lluvias. El Instituto de Hidrología, Meteorología y Estudios Ambientales, IDEAM, ha reportado lluvias intermitentes y condiciones de inestabilidad en las zonas para la jornada del día de hoy, ¿sí? En cuanto al oriente de Caldas, incluyendo obviamente Pensilvania y el oriente como tal, el clima para el día de hoy, pues se lo contamos aquí a través de los 93.1. Oriente de Caldas, clima actual, está nublado y está fresco. Las temperaturas máximas rondando los 23 grados centígrados y con unas mínimas de 14 grados centígrados. En cuanto a condiciones, se anticipan lluvias y posibles tormentas típicas de la temporada de lluvias en la región andina. En cuanto al centro del país, incluye Bogotá, el clima actual es nubosidad predominante con ambiente muy fresco. En temperatura, una máxima de 19 grados centígrados y una mínima de 11 grados centígrados. En cuanto a condiciones, también los cielos estarán parcialmente nublados y hay alta probabilidad de lluvias aisladas durante la tarde-noche, ¿sí? Pero si usted quiere estar bien informado, ¿sí? Pues ahí está el pronóstico hora por hora para planear tu tarde, si necesitas viajar, ¿cierto? A ver si habrán cambios climáticos para el próximo fin de semana, pues es muy sencillo, ¿sí? A través de la página del IDEAM, que ya también tienen aplicación en la cosa, ¿sí? Exactamente, usted puede llevar todos los pronósticos en tiempo real. 7:37 a.m. ya en toda Colombia. A esta hora saludamos a la audiencia que va llegando a la sintonía. Buenos días, feliz y bendecido despertar a usted que se levanta, ¿sí? A trabajar juicioso, que va por las diferentes vías del centro del país, usted que está allá en la finca, hacienda, parcelas, que madrugan muchísimo a trabajar también, usted que se disfruta esta hora de un delicioso tintico, un tintico para empezar el día y escuchando música e información a través de los 93.1 Pensilvania Estéreo.
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2: Exactamente, tu radio. A esta hora entregándote la mejor información, la programación musical para iniciar el día como tiene que ser hoy miércoles 17 de junio. Hoy que juega la Selección Colombia. 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para el día de hoy. 7:00 a.m, 45 minutos ya en toda Colombia, 7:45, entregamos a esta hora también información importante a todos aquellos que le apuestan a la suerte, usted que me está escuchando, ¿sí?, usted que le juega chance a la lotería, aquí le entregamos los diferentes resultados de los sorteos y loterías que jugaron la noche anterior, la noche del 16 de junio, pues estos son los resultados con los que amanecemos. Anoche jugó la lotería de Cundinamarca. Número ganador 0139 de la serie 170. También jugó la lotería de la Cruz Roja 5503 de la serie 066. También jugó Huila 2765 de la serie 100, ¿sí? Y jugó también la lotería del Tolima. Número ganador 6724 de la serie 275, ¿sí? Y los diferentes sorteos también jugó Antioqueñita Día 8757, Antioqueñita Tarde 6055, El Dorado Mañana 8441, El Dorado Tarde 0073, Cafeterito Día 7917, El Cafeterito Noche 7099, La Caribeña Día 8939, Caribeña Noche 1547, Chontico Día 2512, El Chontico Noche 6064, Paisita Día 1000, Fantástica Noche 3959, Paisita Día 9329, El Paisita Noche 6175, es Paisita Noche, ¿sí? El Castry Día 389, El Castry Noche 500, Play for Día 0981, Play for Noche 4229. El Pijao de Oro también jugó, número ganador 7312. Sinuano Día 7286, El Sinuano Noche 1408. Astro Sol 7925. El Astro Sol 7425 del signo Aries. Y Astro Luna 8491 del signo Cáncer. Esas son las loterías y los sorteos que jugaron la noche anterior. Se los contamos aquí a través de los 93.1 de Pensilvania Estéreo.
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1: Exactamente, seguimos entregando información importante para todos nuestros amigos oyentes, ante todos los cafeteros. Póngale cuidado porque entregamos el precio base del café por arroba, según la cooperativa de caficultores de Manizales. Subió un poquitico el café, señores, subió un poquito el precio base por arroba para el día de hoy, miércoles 17 de junio, en Arboleda. La arroba de café, 214.400 pesos. En Bolivia, 215.400 pesos. En Florencia, 214.500 pesos. En Manzanares, 215.500 pesos. En Marquetalia, 215.300 pesos. Monte Bonito, 214.600 pesos. En Pensilvania, 215.300 pesos. En Samaná, 215.000 pesos. Y San Daniel, 214.700 pesos. Recuerden que son precios de referencia de acuerdo a un factor de rendimiento de 94, según la cooperativa de caficultores de Manizales. Esos son los precios. Subió un poquitico el café. Bueno, aleluya. 7 de la mañana, 53 minutos ya en toda Colombia. Es momento de irnos a una pausa comercial. Sí, pero antes vamos a cerrar esta hora de música con algo de lo que nos entregan Ana y Jaime. Esta canción se llama ¿Para qué?

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2: Muy bien, en Colombia ya tenemos las 8 de la mañana, 4 minutos, 8:04. Es hora que compartimos información, las principales noticias también con las que amanece nuestro país el día de hoy. Se aplaza la jurisdicción agraria. Esta iniciativa será radicada nuevamente el próximo 20 de julio. Y es que el proyecto de ley de la jurisdicción agraria fue archivado en la Cámara de Representantes tras no alcanzar su discusión y aprobación antes del cierre de la legislatura. El gobierno anunció que volverá a radicar la iniciativa el próximo 20 de julio. Y es que el proyecto de ley ordinaria de la jurisdicción agraria y rural fue archivado en el Congreso de la República luego de que no alcanzara a surtir la discusión y aprobación de su articulado antes de finalizar la legislatura. Pues la noticia fue confirmada por el Congreso, por el Gobierno Nacional, que lamentó que a una sola sesión del cierre del periodo legislativo, el orden del día volvería a modificarse, impidiendo el avance de una iniciativa que busca crear una jurisdicción especializada para resolver los conflictos relacionados con tierras en Colombia. Pues según el Ejecutivo, más de 10 millones de campesinos y campesinas han esperado durante décadas una herramienta judicial que permita tramitar de manera ágil y especializada las disputas sobre la propiedad, posesión y uso de la tierra. Pues pese al archivo del proyecto, el gobierno anunció que volverá a radicar la iniciativa el próximo 20 de julio, cuando inicie una nueva legislatura en el Congreso. La justicia para el campo es una condición indispensable para la dignidad del campesino y del campesinado y para la construcción de la paz en Colombia, señaló la ministra de Agricultura, Marta Carvajalino, al reiterar su compromiso con la aprobación de esta reforma. ¿Y qué es la jurisdicción agraria y rural? Es la pregunta. Pues la jurisdicción agraria y rural es un mecanismo judicial especializado creado para resolver de manera pacífica y eficiente los conflictos relacionados con la tierra y la producción agraria en el país. Su estructura fue definida mediante el Acto Legislativo 03 de 2023 y la Ley 2570 de 2026, normas que establecieron la creación de jueces y magistrados especializados en asuntos agrarios. El objetivo principal de esta jurisdicción es garantizar el acceso a la justicia en las zonas rurales, brindar seguridad jurídica sobre la tenencia de la tierra y prevenir conflictos que históricamente han estado asociados a la violencia en el campo colombiano. Pues un compromiso derivado de los acuerdos o del acuerdo final de la paz, y es la creación de la jurisdicción agraria, forma parte de los compromisos adquiridos por el Estado colombiano en el acuerdo final de paz firmado en el 2016. Pues en el punto número uno del acuerdo, denominado hacia un nuevo campo colombiano, reforma rural integral. Así se estableció la necesidad de crear una jurisdicción especializada para resolver de manera rápida y efectiva todos los conflictos relacionados con la tierra, con un enfoque territorial que contribuya a la construcción de una paz estable y duradera. Pues de acuerdo con este compromiso, el fortalecimiento de la justicia rural busca proteger los derechos de la propiedad, brindar seguridad jurídica a las comunidades campesinas y superar los problemas históricos asociados a la tenencia de la tierra. ¿Por qué se hace necesario una justicia agraria especializada? También es la pregunta. Pues actualmente, muchos de los conflictos relacionados con la tierra deben tramitarse en jurisdicciones ordinarias, lo que puede generar procesos extensos y dificultades para todas las comunidades rurales, y especialmente pues mucho tiempo se lleva. Con la jurisdicción agraria, los jueces especializados se dedicarían exclusivamente a resolver las controversias relacionadas con la actividad agropecuaria y la propiedad rural, ¿sí? Entre los principales asuntos que abordaría esta jurisdicción especial se encuentran disputas sobre propiedades, posesión y uso de la tierra, conflictos derivados de los contratos agrarios, también procesos relacionados con ocupación de hechos y servidumbres, y controversias sobre el uso de los recursos compartidos en predios rurales. Esos serían los temas que abordaría esta jurisdicción especial agraria.

0: 8 de la mañana, con 9 minutos ya en toda Colombia, 8-9, pues bueno, esa es la noticia de que se aplaza esta jurisdicción agraria y esa iniciativa, pues el gobierno dice también que la volverá a radicar nuevamente el próximo 20 de julio. 8 de la mañana, 10 minutos informativo a través de los 93.1 de Pensilvania Estéreo.
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2: Muy bien, en Colombia ya las 8 de la mañana con 18 minutos, 8:18. Ordenan arresto contra Miguel Polo Polo por desacatar el fallo que le exigía disculparse con las madres de los falsos positivos. Y es que el juzgado número 30 penal municipal de Bogotá ordenó 13 días de arresto y una multa de 8 salarios mínimos contra Miguel Polo Polo por el presunto desacato de una decisión de la Corte Constitucional que le exigía ofrecer disculpas públicas a las madres de las víctimas de los falsos positivos. Es que el juzgado 30 penal municipal de Bogotá decretó una orden de arresto de 3 días y una multa de 8 salarios mínimos en contra del congresista Miguel Polo Polo. Pues de acuerdo con el documento conocido en primicia por RTVC Noticias, la medida se tomó por el presunto desacato de la orden emitida por la Corte Constitucional el pasado 4 de septiembre de 2025, el cual le ordenaba pedir disculpas públicas a las madres de las víctimas de los falsos positivos. Sea lo expuesto suficiente para concluir que se incurrió en un desacato. Ahora bien, puesto que es el deber de este despacho sancionar al responsable del incumplimiento de la sentencia de la tutela proferida por la Honorable Corte Constitucional, detalló el documento. Pues de igual manera, el juzgado ordenó en pleno que la disculpa a las madres de las víctimas de los falsos positivos deben mantenerse en sus redes sociales un tiempo estimado que no sea inferior a los 6 meses. La disculpa pública debe cumplir íntegramente el contenido ordenado sin introducir fórmulas ambiguas, expresiones revictimizantes ni juicios de valor y permanecer publicada por un término no inferior a 6 meses en los mismos perfiles de redes sociales utilizados para la publicación inicial, detalla el documento. Es una noticia también que se encuentra en desarrollo en este momento y les estaremos contando más adelante qué pasa y qué sucede, qué acontece con esta noticia. 8 de la mañana, 21 minutos, 8:21. También contándoles algo de noticias económicas positivas de nuestro país. También es que Colombia se ubicó entre los países con mayor inversión extranjera, por encima de Argentina y del Salvador. Estados Unidos se mantuvo como el principal origen de los recursos en Colombia, mientras que crecieron las inversiones en tecnología, turismo y logística en todo el país. Y es que Colombia finalizó el 2025 entre los países de América Latina con mayor recepción de inversión extranjera, de acuerdo con los datos divulgados por el Banco de la República y la Organización para la Cooperación y Desarrollo Económico. Con ingresos superiores a los 11.400 millones de dólares en inversión extranjera directa, el país ocupó el cuarto puesto de la región y reafirmó su atractivo para los inversionistas internacionales. Pues las estadísticas evidenciaron que Colombia figuró entre las economías latinoamericanas con mayor capacidad y captación neta de inversión extranjera directa durante el año 2025. Brasil encabezó la clasificación regional con 76.877 millones, seguido por México, que recuperó ingresos por encima de los 40.871 millones de dólares. Chile se ubicó en la tercera posición con 13.152 millones, mientras que Colombia registró 11.462 millones, superando también a países como Costa Rica, Argentina y El Salvador. Pues expertos en economía consideran que pese a las variaciones registradas frente a años anteriores, el país continúa mostrando condiciones favorables para atraer inversión de largo plazo en diferentes actividades económicas. Pues según el balance del Banco de la República, Estados Unidos se mantuvo como la principal fuente de captación extranjera que llegó a Colombia. Y asimismo se reportó la participación de inversionistas procedentes de España, Suiza y de México, entre otros países con vínculos comerciales y empresariales con el territorio nacional colombiano. Pues el reporte también resultó en un aumento en la participación de sectores distintos a las actividades extractivas, pues entre las áreas con mayor recepción de anuncios de inversiones se destacan también el comercio, los servicios tecnológicos y de software, las industrias creativas, el turismo y la infraestructura vinculada a la logística. Este comportamiento refleja una diversificación en la llegada de los recursos internacionales y una mayor amplitud de sectores beneficiados para la inversión extranjera. Bueno, y hay regiones también, regiones que concentraron la inversión extranjera. La región metropolitana de Bogotá pues reunió la mitad de los proyectos de inversión extranjera identificados durante ese periodo y pues consolidándose así como el principal polo receptor de capitales. Entre tanto, también ciudades del Caribe colombiano como Barranquilla y Cartagena registraron también un crecimiento en proyectos asociados con logística, infraestructura, portuaria, energía y servicios para el comercio internacional. Los primeros indicadores económicos muestran que la tendencia observada durante el año 2025 continuó en los primeros meses también de este 2026. Ahí está, pues de acuerdo con las cifras entregadas por el Ministerio de Comercio, Industria y Turismo, durante el primer trimestre del año ingresaron cerca de 3.800 millones en recursos que servirá para medir el comportamiento de la inversión extranjera. En lo que resta pues de este año 2026. Obviamente que el presidente Petro destacó la inversión extranjera en Colombia y luego de conocerse los resultados de la inversión extranjera directa en el año 2025, el presidente Gustavo Petro resaltó el desempeño de Colombia en materia de recepción de capitales internacionales y sostuvo que el país se encuentra entre los principales destinos de la región. El primer mandatario aseguró que la inversión extranjera se ha disparado en Colombia, mientras en pequeñísimas en El Salvador y en Argentina, en las que más grandes de América Latina. Las más grandes, ¿no? De América Latina en Colombia. Pues las declaraciones del presidente se dieron después de la publicación de las cifras del Banco de la República que reportaron el ingreso por 11.462 millones de dólares en inversión extranjera directa durante el año 2025. Pues desde el gobierno nacional se ha indicado que estos resultados evidencian el interés de los inversionistas extranjeros por sectores como el comercio, la tecnología, el turismo y la infraestructura. 8 de la mañana, 26 minutos en Colombia. Noticias económicas también a esta hora, a través de los 93.1.
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2: En Pensilvania Estéreo son las 8:29 minutos.
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1: 8:38 ya en Colombia, sigo avanzando en la mañana del miércoles a través de los 93.1. Entregamos información a esta hora. La Territorial de Salud de Caldas intensifica los operativos sanitarios en el departamento de Caldas y destruye productos vencidos con el propósito de proteger la salud de la población y garantizar el cumplimiento de las normas sanitarias. La Dirección Territorial de Salud de Caldas, a través de su equipo de salud ambiental, adelantan operativos de inspección, vigilancia y de control en diferentes municipios del departamento de Caldas. Las acciones en el norte de Caldas, específicamente en Aranzazu, Salamina, Pácora, Aguadas y Filadelfia, donde se han intensificado las visitas a establecimientos comerciales en vísperas de las festividades que se desarrollan en varias localidades. Pues según el experto Over Castaño, técnico de saneamiento ambiental de la Dirección Territorial de Salud de Caldas, durante los operativos se han evidenciado la presencia de productos con fecha de vencimiento expedidas. Y ya la fecha pues de vencimiento vencida, ¿no? Ya expiradas, situación que suele estar asociada a la adquisición de mercancías en promoción o fechas próximas a caducar. Pues en operativos realizados en el norte de Caldas hemos encontrado productos vencidos, especialmente gaseosas y cervezas. Cuando evidenciamos esta situación, aplicamos la medida sanitaria correspondiente, que consiste en la destrucción del producto con el fin de evitar riesgos para la salud de la comunidad, indicó el funcionario. Como resultado de estas acciones, se procedió a la destrucción de los productos que no cumplen con las condiciones establecidas para la normatividad sanitaria vigente en Colombia. Pues de manera paralela, la Dirección Territorial de Salud de Caldas adelanta inspecciones en establecimientos dedicados a la preparación y expendio de alimentos con el objetivo de verificar el cumplimiento de los requisitos exigidos por la ley. Estamos verificando aspectos relacionados con la indumentaria de los manipuladores de alimentos, la capacitación sanitaria y las condiciones de higiene y desinfección de los lugares donde se preparan los alimentos, señaló Castaño. La entidad hizo un llamado a propietarios y administradores de establecimientos comerciales de todo el departamento de Caldas para que revisen periódicamente las fechas de vencimiento de los productos y que mantengan las condiciones sanitarias requeridas para el funcionamiento de sus negocios. Estamos realizando estos operativos en vísperas de las fiestas que se desarrollarán próximamente en varios municipios del departamento, salvaguardando la salud de la comunidad, concluyó el técnico de saneamiento ambiental. Pues la Dirección Territorial de Salud de Caldas continuará desarrollando estas jornadas de vigilancia y de control en todo el departamento, fortaleciendo las acciones de prevención para garantizar la inocuidad de los alimentos y proteger así la salud de todos los caldenses. Escuchemos a esta hora las palabras de Over Castaño, técnico de saneamiento ambiental de la Dirección Territorial de Salud de Caldas.
2: En estos momentos, la Dirección Territorial de Salud de Caldas, con el equipo de salud ambiental, estamos desarrollando operativos en varios municipios del departamento, buscando con esto proteger la salud de los caldenses. A ver, en operativos realizados en el norte de Caldas hemos encontrado la presencia de productos vencidos, especialmente en gaseosas y cervezas. Esto se presenta porque normalmente compran promociones, y esas promociones normalmente son con fecha próxima a vencerse. Cuando nosotros realizamos la visita, encontramos estos productos y aplicamos la medida sanitaria consistente en destrucción de producto. Hemos notado en el departamento este problema y hemos tomado las medidas según la normativa legal vigente. La semana pasada, en el municipio de Salamina, se realizó destrucción de producto porque se encontraron con fecha caducada. Y se está realizando visita a todos los establecimientos de preparación y expendio de alimentos de los municipios con el fin de que se verifique el cumplimiento de la normativa legal con respecto a la indumentaria, con respecto a la capacitación sanitaria, con respecto a la certificación médica y a la parte de higiene y desinfección del sitio de preparación de alimentos. Estamos realizando estos operativos en vísperas de las fiestas que se realizan en los municipios del departamento, salvaguardando la salud de la comunidad.
1: Bueno, muy bien, ahí estaban pues las palabras de Óvar Castaño, técnico de saneamiento ambiental de la Dirección Territorial de Salud de Caldas. 8:43 de Colombia.
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1: Bueno, muy bien, ya en Colombia, las 8 de la mañana, 51 minutos, 8:51 en otras noticias locales. Oiga, está confirmada ya la nómina de artistas de las fiestas del Hacha. Sí, está confirmadísimo para estas fiestas del Hacha 2026 en Pensilvania Caldas. A celebrarse del 14 al 17 de agosto, Pensilvania celebrará su edición 33ª de las tradicionales fiestas del Hacha, con una programación musical para todos los gustos y una entrada gratuita en la plaza principal de Pensilvania. Entre los artistas confirmados se encuentran Los Diablitos del Vallenato, Yo Me Llamo Tegu Calderón, tributo a Don Evelio, Los Patrick Norteños Internacional, también Blas Low Merengue Internacional, Joaquín Guillermo, Miki Taveras y Carlos Brito, ex integrante de Orquesta Guayacán. La celebración promete reunir a propios y a visitantes en unas festividades las más esperadas del Oriente de Caldas en Pensilvania del 14 al 17 de agosto. Escuchemos un poco las palabras también del señor alcalde de Pensilvania. Y un poco pues también de los artistas que tendremos a esta hora anunciado, obviamente, pues por el alcalde. Escuchemos las palabras.
2: Paisanos y amigos, bienvenidos a disfrutar de las mejores fiestas del Hacha de Pensilvania. Estos son algunos de los artistas que tendremos invitados y lo mejor, serán totalmente gratis para ustedes.

0: que estarán en las próximas fiestas del H aquí en Pensilvania del 14 al 17 de agosto. 8 de la mañana, 54 minutos ya en toda Colombia, 8:54. Hasta este punto y hora el informativo de los 93.1.
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0: especial para tantos amigos nuestros que nos escuchan desde los corregimientos, desde las veredas, desde otros municipios, ciudades, desde muchos lugares que se conectan para entrar un momento en reflexión, en oración, iluminados por la palabra de Dios. Comencemos pues este momento de reflexión en el nombre del Padre, del Hijo, del Espíritu Santo. Amén. Coloquémonos, hermanos, en la presencia de Dios. Abramos nuestras manos y nuestro corazón para alabarlo, para bendecirlo, para darle gracias, para colocar en sus manos todo lo que somos, todo lo que tenemos. Todos tenemos preocupaciones, problemas, dificultades. Todo esto cabe en las manos de Dios. Confiemos plenamente en Él. También todos tenemos sueños, ilusiones, alegrías, metas, proyectos, dones, cualidades, cosas materiales, tantas cosas para darle gracias al Señor. Por eso, dale gracias al Señor por todo lo que eres y por todo lo que tienes. Comencemos entonces con esta oración. Esclarece la aurora, el bello cielo, otro día de vida que nos das. Gracias a Dios, creador del universo, oh tierno Padre que en el cielo estás. Nuestras voces unimos al concierto que el universo eleva en tu honor, desde la tierra al cielo más profundo, oh tierno Padre, magnífico Hacedor. Conserva nuestras almas sin pecado, a nuestro cuerpo da fuerza y salud, nuestra mente ilumina tú, piadoso, con un rayo benéfico de luz. Por nuestra amada patria suplicamos, por la Iglesia elevamos oración, por nuestros seres queridos, padres y familia, siempre dichosos los hagas tú, Señor. En tu bendito nombre comenzamos este día de vida que nos das. Haz que lo acabemos santamente, oh Padre nuestro, que en el cielo estás. Gloria al Padre, al Hijo y al Espíritu Santo, como era en el principio, ahora y siempre, por los siglos de los siglos. Amén.
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Bien, queridos amigos, llegamos al centro de este momento de reflexión a la luz del Evangelio, hoy iluminados por una parte del Evangelio según San Mateo, capítulo 6, del 1 al 6 y del 16 al 18. En aquel tiempo dijo Jesús a sus discípulos: cuiden de no practicar su justicia delante de los hombres para ser vistos por ellos. De lo contrario, no tendrán recompensa de su Padre celestial. Por tanto, cuando hagas limosna, no mandes tocar la trompeta ante ti, como hacen los hipócritas en las sinagogas y por las calles, para ser honrados por la gente. En verdad les digo que ya han recibido su recompensa. Tú, en cambio, cuando hagas limosna, que no sepa tu mano izquierda lo que hace tu derecha. Así tu limosna quedará en secreto, y tu Padre que ve en lo secreto te recompensará. Cuando hagan oración, no sean como los hipócritas, a quienes les gusta orar de pie en las sinagogas y en las esquinas de las plazas, para que los vean los hombres. En verdad les digo que ya han recibido su recompensa. Tú, en cambio, cuando ores, entra en tu cuarto, cierra la puerta y ora a tu Padre, que está en los

secreto, y tu Padre que ve en lo secreto te lo recompensará. Cuando ayunen, no pongan cara triste como los hipócritas, que desfiguran sus rostros para hacer ver a los hombres que ayunan. En verdad les digo que ya han recibido su paga. Tú, en cambio, cuando ayunes, perfúmate la cabeza, lávate la cara, para que tu ayuno lo note no los hombres, sino tu Padre que está en lo escondido, y tu Padre que está en lo escondido te recompensará. Palabra del Señor. Gloria a ti, Señor Jesús. Muy bien, queridos amigos, nos encontramos frente a este trozo del Evangelio según San Mateo, y es una lectura que nos va situando, o nos va preguntando más bien, qué intenciones hay en nuestro corazón. Hoy Jesús en este Evangelio nos está hablando de tres prácticas fundamentales, no solamente para los judíos, sino también para nosotros los cristianos, unas prácticas espirituales de piedad muy importantes, como es la limosna, el ayuno, la oración. Sin embargo, el Señor pues no se detiene en el qué hacemos, sino desde dónde y para quién lo hacemos. Es una enseñanza muy rica, muy grande para nosotros, porque podemos traer pues a nuestra mente, a nuestro corazón, dos ideas fundamentales. La primera idea podemos llamarla la recompensa chatarra o recompensa barata. ¿A qué me refiero con esta expresión? A que muchas veces hacemos las cosas para mirar o para descubrir la mirada de los demás frente a lo que hacemos. Jesús advierte muy claramente en las tres situaciones, en los tres actos de piedad: los que actúan para ser vistos por los hombres, los que oran en las sinagogas, en las calles, simplemente para que los vean, los que ayunan y van por ahí cabizbajos para que la gente sepa que están ayunando, los que dan limosna y van tocando la trompeta para que los vean dando limosna. Dice Jesús, ellos ya han recibido su recompensa, el aplauso, la plaquita con el nombre, el reconocimiento. Y ese es el peligro que nosotros debemos evitar, queridos hermanos. Por eso repito lo que dije al principio: esta meditación nos ayuda a pensar qué es lo que hay en nuestro corazón, cuál es la intención de nuestro corazón, para que nos vean, para que nos aplaudan, para que nos reconozcan, para que los jefes nos den puestos importantes, para que nos toquen el hombro y nos digan qué bien lo has hecho, cuando en el corazón hay otra intención. Y es que yo creo que todos hemos experimentado que la mirada de los hombres ante nuestras acciones, la mirada del mundo, es una mirada muy efímera, que pasa muy rápido. Incluso todos somos conscientes de que a veces en una situación nos aplauden, nos reconocen, y en otra situación nos aplastan, nos desechan, nos descartan, nos olvidan simplemente. Y es muy tensionante vivir una vida de pensando siempre en el qué dirán, qué pensarán. Voy a hacer esto para que me vean, voy a hacer esto para que me aplaudan, ¿sí? Por eso en esta primera idea del Evangelio, queridos amigos, pongamos mucho cuidado.
que en esta primera idea se nos queda algo muy claro. Cuando hacemos algo, oración, limosna, ayunamos, un pequeño sacrificio, obra de caridad, cuando hacemos todo esto, debemos preguntarnos siempre cuál es la intención: que me reconozcan, que me vean, que me aplaudan, o que el Señor, que está lo escondido en nuestro corazón, nos recompense el Señor, y que nuestra recompensa sea más allá, en la eternidad, en el cielo. Esa es la primera idea del Evangelio. Y la segunda idea del Evangelio es que nosotros debemos empezar a descubrir y a darle importancia a esa parte donde el Señor dice que el valor de lo escondido ya no es la mirada de los hombres que nos aplaudan, sino que es la mirada de Dios, que ve en lo escondido, que ve en lo profundo de nuestro corazón, que ve nuestras intenciones. Por más que tú quieras engañar al mundo haciéndote el santo, el bueno, el mejor, aplastando a veces a los demás, criticando al hermano, juzgándolo, haciéndote el santo para que te vean, por más que lo hagas delante de los hombres, sabes que estás actuando mal delante de Dios. Y a esa mirada es a la que nosotros debemos rendir cuentas, y es a la mirada que nosotros debemos dar gloria, alabanza con todos nuestros actos. Lógicamente también nuestros hermanos salen beneficiados cuando hacemos obras de caridad, damos limosna, ayudamos. Pero la intención profunda de un verdadero cristiano, de un líder, de un pastor, de un sacerdote, de un hermano que dirige una comunidad o un grupo parroquial, no debe ser la mirada de los hombres, debe ser la mirada de Dios, que ve en lo escondido, que está en nuestro corazón, que habita no en nuestras apariencias, sino en nuestras intenciones más profundas. La verdadera recompensa de la que habla el Evangelio de hoy no es un premio material, no es un puesto de honor. Nuestra verdadera recompensa de la que habla el Evangelio es algo muy sobrenatural, es algo más espiritual, es algo que nos da una libertad interior, una libertad de conciencia, nuestra conciencia tranquila de que actuamos, hacemos las cosas por amor a Dios, a los demás, y si en el momento nos equivocamos, pues pedir perdón y seguir adelante, tratando de cambiar muchas cosas. Esa es la verdadera recompensa. Ese es el verdadero premio que nosotros debemos buscar cuando realizamos acciones de piedad espirituales. Pidámosle pues al Señor, queridos amigos, en esta meditación del Evangelio, en este programa del día de hoy, estos dos dones para nuestra vida. El primero, que el Señor nos purifique las intenciones, que el Señor nos dé la fuerza para que todo lo que hagamos, lo hagamos para gloria de Dios, para el servicio de los demás, para nuestro crecimiento, no para ser aplaudidos, ni reconocidos, ni que nos den puestos de honor, y mucho menos tratando de lograr cosas aplastando a los demás, al hermano, al que vive contigo, al que trabaja contigo, a tu familia, a tus amigos. Que nos libre el Señor de esas malas intenciones. Y segundo, pidámosle al Señor que nos ayude a que todo lo que hagamos sea esperando una recompensa espiritual, la eternidad, el cielo, nuestra santidad, nuestra salvación y el bien de los demás. Que el Señor nos ayude en esta tarea, que la Virgen María también nos acompañe en este caminar hacia su Hijo Jesús. Ella que siempre tuvo buenas intenciones, ella que se sintió la humilde, la pequeña, la que no buscó ningún puesto de honor, ella nos ayude también con su ejemplo y con su maternal intercesión a alcanzar la vida eterna, haciendo obras buenas, no para ser vistos,
sino para agradar a su Hijo Jesús, al Padre y al Espíritu Santo. Amén.

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0: Queridos amigos, llegamos a esta sesión del programa Oiga Esto, con una historia espectacular. Cuentan que un sabio maestro paseaba por el bosque con su fiel discípulo cuando vio a lo lejos un sitio de apariencia muy pobre y decidió hacer una breve visita. Durante la caminata le comentó el aprendiz sobre la importancia de conocer lugares y personas y sobre las oportunidades de aprendizaje que nos brindan estas experiencias. La casa era de madera y sus habitantes, una pareja y sus tres hijos. Vestían ropas sucias y rasgadas y estaban descalzos. El maestro se aproximó al señor, aparentemente el padre de familia, y le dijo: en este lugar no existen posibilidades de trabajo ni puntos de comercio. ¿Cómo hacen usted y su familia para poder sobrevivir? El hombre respondió calmadamente: amigo mío, nosotros tenemos una vaquita que nos da varios litros de leche todos los días. Parte de la leche la vendemos o la cambiamos por otros alimentos en la ciudad vecina. Y con lo restante elaboramos queso, cuajada y otros productos para nuestro consumo. Así es como vamos sobreviviendo. El sabio agradeció la información y contempló el lugar por un momento. Antes de despedirse y partir, a mitad de camino, le ordenó a su fiel discípulo: busca la vaquita, llévala al precipicio y empújala. El joven lo miró espantado y le replicó que ese animal era el medio de subsistencia de la familia. Como percibió el silencio absoluto del maestro, cumplió la orden, empujó la vaquita al barranco y murió. Aquella escena quedó grabada en su memoria. Un día el discípulo resolvió abandonar todo lo que había aprendido y regresar a aquel lugar para contarle la verdad a la familia y pedirles perdón. Así lo hizo, y a medida que se aproximaba, veía todo tan diferente, tan bonito, como la primera vez. Se sintió triste, imaginando que aquella humilde familia había debido vender su terreno para sobrevivir. Aceleró el paso y al llegar fue recibido por un señor muy simpático, al cual preguntó por las personas que vivían en ese lugar 4 años atrás. El hombre le respondió que allí seguían. Sobrecogido, el joven entró corriendo a la casa y confirmó que era la misma familia que habían visitado algunos años antes con el maestro. Elogió el lugar y le preguntó al señor, el dueño de la vaquita, ¿cómo hizo para mejorar este lugar y cambiar de vida? Emocionado, el hombre le respondió: nosotros teníamos una vaquita que cayó por el precipicio y murió. De ahí en adelante nos vimos en la necesidad de hacer otras cosas y desarrollar otras habilidades que no sabíamos que teníamos. Así alcanzamos el éxito que sus ojos ven ahora. Esta es la realidad de lo que se ha llamado la zona de confort. Estamos tan conformes con el estado de cosas que nos rodea que no desarrollamos otras posibilidades. Solo necesitamos un evento sorpresivo para darnos cuenta de que la seguridad puede ser de nuestra peor consejera y que nos impide ver el horizonte.
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0: Bien, queridos amigos, llegamos al final de este programa a la luz del Evangelio. Recordarles que mañana, Dios mediante, la exposición del Santísimo a las 3 de la tarde, unidos en oración por las vocaciones sacerdotales, religiosas, misioneras, matrimoniales, laicales. Que el Señor siga suscitando trabajadores para la mies. Esta mies tan grande, este campo de trabajo tan abundante, con tantas situaciones, necesitamos hombres y mujeres entregados a la causa del Evangelio, familias santas y buenas, jóvenes y personas generosas en esta misión que el Señor nos encomienda a todos los bautizados. También un momento para orar por Colombia. No solamente oremos para que Colombia gane el partido de hoy, sino para que Colombia también gane el partido del domingo, un partido que tenemos muy pendiente, por el que todos debemos orar demasiado, porque el domingo se deciden los destinos de nuestro país. Orar mucho por nuestra patria. También los invitamos el viernes a la Coronilla de la Misericordia a las 3 de la tarde. Y también tenemos el viernes 19 es la misa en honor a San José. Por lo tanto, no hay Coronilla de la Misericordia, sino que todos estaremos en el lugar de siempre, allá en la gruta de San José, para celebrar la Santa Eucaristía en honor a San José. El sábado, Eucaristía en la vereda Santa Rita a las 3 de la tarde, también todos cordialmente invitados. Tenemos por aquí algunos saludos también a María Jaramillo. Una bendición para ella, que nos escribe desde Mariquita, Tolima, desde las veredas Piedras Negras, escuchándonos siempre, la familia Ramírez Jaramillo. Para ellos y para todas las familias de estas veredas de Mariquita, un saludo muy especial también para ellos. María Beatriz Echeverri, muchas gracias por sus saludos. Para su hermano Alonso en el centro penitenciario de acá de Pensilvania, un saludo para María Beatriz, a toda su familia y a todas las personas que nos escuchan desde Las Ánimas. Un saludo para María Eugenia Montenegro de Caparrapí, Cundinamarca. Y también para Verónica Ramírez desde Cañaveral, Victoria. Un saludo para todos y cada uno de ustedes. Llegamos al final de nuestro programa pidiéndole al Señor que los bendiga, los acompañe. Que la Virgen María siempre esté ahí en sus hogares y en su corazón. Que el Señor los bendiga en el nombre del Padre y del Hijo y del Espíritu Santo. Amén. Un feliz y bendecido día para todos.
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0: hacemos una pausa y enseguida regresamos.
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12: Continuamos hoy día miércoles hablándoles de salud a través de la empresa Vida Natural. Aquí estamos para brindarles toda esta información especial a todos los oyentes que se conectan a diario directamente con nosotros y que la gran invitación que tienen es, oiga bien, Vida Natural en el municipio. 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

0: Maravilloso programa por el día de hoy. Los invitamos todos los días en nuestras redes sociales: YouTube, Facebook, Twitter, TikTok, a las 8 de la noche. Los esperamos.
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13: En Pensilvania Estéreo son las 9:57 minutos.
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1: No sé dónde estás, y esta carta la escribo no por ti, no por lo que eres, tal vez por el pasado, tal vez por las cálidas y sosegadas horas que tu locura o capricho me hayan regalado. Y si digo locura, no pienso en tu cabeza frágil, transmutable y voluptuosa. Solo pienso en los instantes en que de infernal pasión parecía tu corazón entregarse como deshojando uno a uno los pétalos de una rosa. O tal vez escribo para mí, escribo para mi corazón, escribo para mi alma, o escribo para mis sentimientos, que alguna compensación han de tener por haberlos feriado a cambio de vanidad y sufrimiento.

¿Qué quieres que te diga? ¿Que te quise como mujer, como un fantasma o como mi amante? Como mujer, Dios te premió con todos los encantos terrenales. Como fantasma, vagas por la vida y tu vida vaga como un fantasma. Y como amante, medrosa y sin mañana. ¡Qué dolor decirlo! Pero mi alma fue para ti demasiado grande. ¿Sabes lo que es el alma? ¿Sabes dónde se aprende a vibrar, a gozar y a sufrir con el dolor, la alegría y la esperanza? ¿No lo sabes? ¿Pero acaso crees que existan parajes o tratados donde te enseñen a amar como hasta ahora nunca has amado? ¿Crees que conociendo a Sócrates, Platón o Aristóteles, tu alma se te ensanche y pueda cimbrar como la mía te lo ha mostrado? Yo te digo que no. Cosas como estas solo se aprenden en las entrañas de la madre que nos concibió. Y mi madre me dio una esencia tan desaforada que para amarte, mucha alma.

Perdóname esta carta, aunque sé que nunca la enviaré. Primero, porque no sé dónde estás. Y segundo, porque después de amarte tanto, el alma que te escribe no te quiere ofender.

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3: En Pensilvania Estéreo son las 10:24 minutos.

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1: Ajá, y saludando muy especialmente a todos aquellos que están disfrutando esta hora de la programación romántica de los 93.1 Pensilvania Estéreo. Yo soy Liz, acompañándoles hasta las 12 del mediodía con todas estas melodías, estas canciones que llegan a lo más profundo de nuestro corazón. Dejemos que ellas hablen por nosotros, que expresen lo que a veces nosotros definitivamente no somos capaces. Por eso escuchamos la buena música, las buenas canciones y saludando a toda la gente que nos prefiere en esta mañana de miércoles, hoy 17 de junio.
0: Punto 1.

0: se cumple. Qué canción sota, por Dios. Esta canción le hace Camilo VI, tarde o temprano, a las 10 de la mañana, 53 minutos. Y estamos cerrando también así un bloque más de éxitos de programación a través de los 93.1. Disfrutan a esta hora del espacio romántico, recuerdos de siempre. Este es el espacio donde las emociones se convierten en melodía. Esas que ustedes están disfrutando desde muy tempranito. Estamos dejando que el corazón hable a través de cada canción. Saludando a toda nuestra audiencia, Diana. Dianita, una amiga muy querida, muy de la casa. Le envío un fuerte abrazo así, rompe costillas. Está disfrutando también a esta hora de la programación Recuerdos de Siempre.
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0: Ella, colombiana, llamada Soraya, ya desaparecida y siempre recordada con esta muy linda canción, con la cual cerramos una hora de programación aquí en Recuerdos de Siempre de Pensilvania Estéreo. 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

0: que está en la voz de Daniela Romo desde México para el mundo entero. Y esta canción de Mentiras, 11 de la mañana con 10 minutos ya en toda Colombia.
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0: Quiero enviarle un saludo especial a esta hora a Alba, que nos está escuchando desde Bolivia, ¿sí? A toda la gente de Bolivia, a todas sus veredas que están conectados a esta hora escuchando buena música. Ella quiere escuchar esta canción que hace Roberto Luti, Silvana Di Salvo.

0: con esta canción quiero saludar a doña Betty, Beatriz Echeverry, allá en las Ánimas Samaná también, escuchando buena melodía a esta hora, en recuerdos de siempre. 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

0: de Argentina, ella es Tormenta y la canción Adiós, chico de mi barrio. 11 de la mañana, 41 minutos ya en Colombia, 11:41.
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0: Saludando a doña Aida Neri, ella nos acompaña en esta mañana desde la María Tenerife, es la cosa así. Un abracito para ella, hacia la distancia, a doña María Livia también, que nos acompaña a esta hora desde Morro Alegre, allá en Samaná Caldas. A doña María Eugenia Montenegro en Caparrapí, en el departamento de Cundinamarca también, conectadísima a esta hora con Recuerdos de Siempre, disfrutando en familia. Doña María, reciba un fuerte abrazo también a la distancia. 11:42, él es Palito Ortega, prometimos no llorar.
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1: Muy bien, en Colombia 11 de la mañana 45 minutos, 11:45, y así es como se va yendo esta mañana, donde le contamos a todos ustedes oyentes en Pensilvania que el Outlet Comercial 2026 llegó a Pensilvania. 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En Colombia, a las 11 de la mañana, 46 minutos. Saludando a esta hora a nuestros oyentes que nos amplifican en las diferentes vías del centro colombiano. Feliz y bendecida mañana, gracias por acompañar su viaje con nosotros. Profesional del volante, usted pasajero, usted que viaja en su carro particular, ¿sí? A todos, un saludo, gracias por escuchar Recuerdos de Siempre, y aquí está.
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1: Ajá, a las 11:46 minutos llega la música de Amanda Miguel, Mi Buen Corazón.

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14: Hola, ¿qué tal, amores oyentes? Bienvenidos a este boletín informativo de RMC Noticias. Hoy es miércoles 17 de junio, día en el que juega la Selección Colombia en el Mundial. Bienvenidos a toda la información. El municipio de La Merced recibe por segundo año consecutivo la eliminatoria departamental del Baby Fútbol, un festival de festivales al que están todos invitados. La información con nuestro compañero Héctor Freddy Castaño.
16: Con la participación de 5 equipos provenientes de diferentes municipios del departamento, se dio inicio en el municipio de La Merced a la fase eliminatoria departamental de la Baby Fútbol Festival de Festivales. Certamen organizado por la Corporación Los Paisitas y que reúne a niños de 12 años en torno al deporte, la sana competencia y la formación integral. Por segundo año consecutivo, La Merced fue escogido como sede de esta importante eliminatoria, consolidándose como uno de los escenarios deportivos de referencia para el desarrollo del fútbol infantil en Caldas. En esta oportunidad participarán 3 equipos de La Dorada, uno de Arauca Caldas y el representativo anfitrión de La Merced, que buscarán quedarse con uno de los 2 cupos disponibles para disputar la gran final nacional que se llevará a cabo el próximo 7 de agosto en el Espinal Tolima. Esta es la segunda zonal clasificatoria que se desarrollará en el departamento. La primera se realizó hace 15 días en Santágueda, sector La Rochela, donde participaron exclusivamente equipos de Manizales, y allí se entregaron 4 cupos para la fase final nacional. ¿Pero qué se espera de este torneo en el municipio de La Merced? Nos responde Jaime Castellanos, representante de la Corporación Los Paisitas en el departamento de Caldas.
17: Pues no, esperamos que pues deportivamente son equipos nuevos, pero que hubieran mejorado. Igual las expectativas del municipio son normales porque toda la gente nos ha acogido, este año no va a ser diferente, acoge los equipos como siempre los ha acogido, un buen calor de familia y de hogar en La Merced.
18: ¿Qué esperamos durante esta semana de competición?
17: No, buen comportamiento de los padres de familia, de los muchachos en los campos de juego y que todos nos salga muy bien, perfectamente para la buena imagen del municipio.
16: Desde la administración municipal destacaron la importancia de albergar este tipo de eventos, no solo por el impacto deportivo que generan en los niños y jóvenes, sino también por los beneficios económicos y turísticos que representan para la localidad. Estos son espacios que permiten visibilizar a La Merced a nivel departamental y nacional, fortalecer los procesos de formación deportivos de nuestros niños y dinamizar la economía local con la llegada de deportistas, entrenadores y familias, señaló Kevin Castaño, coordinador de deportes y vocero de la administración municipal. La programación deportiva se extenderá hasta el próximo sábado, fecha en la que se conocerán los 2 equipos que representarán a esta zonal en la final nacional de Baby Fútbol Festival de Festivales. La actividad deportiva en el municipio continuará la próxima semana con el inicio de los torneos de Baby Fútbol Sala y Baby Fútbol de Salón, tanto en la rama masculina como femenina.
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14: El gobernador de Risaralda reiteró el compromiso de la administración departamental con la transparencia, la seguridad y las garantías democráticas de cara a la segunda vuelta presidencial del próximo 21 de junio, asegurando que el departamento se encuentra preparado para desarrollar una jornada electoral en completa normalidad. Juan Diego Patiño Ochoa, gobernador de Risaralda.
19: Yo lo primero que tengo que decir es que se han generado todas las garantías para el desarrollo de la jornada electoral desde el departamento de Risaralda, como lo hicimos en primera vuelta en varias ocasiones, generando los comités de garantías electorales para la participación de los distintos partidos, autoridades, policiales, militares, fiscalía, defensoría del pueblo, contraloría, procuraduría, gobernación de Risaralda, en conjunto incluso con obviamente la registraduría nacional. para el feliz término de lo que fue primera vuelta. Asimismo, lo estamos desarrollando para esta segunda vuelta. Es más, mañana a las 2 de la tarde tenemos convocado Comité de Garantías Electorales para el desarrollo tranquilo y la garantía de que los ciudadanos de Risaralda, en sus 14 municipios, puedan salir a ejercer su derecho al voto. También hemos tocado las puertas desde Bogotá. En días pasados estuve con la Federación Nacional de Departamentos, con varios gobernadores reunidos, expresando una preocupación, y es qué posibilidades hay después de. Nosotros como departamento, obviamente, con todo el respaldo institucional, hacemos un llamado a que pase lo que pase, primero, estemos garantizando que se desarrollen con total normalidad las elecciones en nuestro territorio. Y segundo, pase lo que pase, cualquiera sea el resultado, nosotros debemos velar por la seguridad ciudadana. Es lo que hemos planteado con las distintas autoridades policiales, militares y con la Defensoría del Pueblo, Contraloría y Procuraduría. Eso mismo lo hemos tocado en los distintos comités de garantías electorales, Fabio. Por eso tengo toda la tranquilidad que en el departamento de Risaralda se han desarrollado las cosas de la mejor manera y se van a desarrollar para este próximo 21 las cosas de la mejor manera para que todos los ciudadanos en los 14 municipios

0: cada día mejor su labor y para ello la ESAF envió representantes desde la Gobernación de Caldas para brindar asesoría en los manejos públicos. La Red de Medios Ciudadanos presente con esta información. Daniel Hurtado Cano, gestor territorial de la Escuela Superior de Administración Pública, ESAF, nos comenta al respecto.
1: Bueno, primero que todo, un saludo a la Red de Medios Ciudadanos acá en el departamento como tal de Caldas, a la Red de Medios. Básicamente, el deber que tengo, la responsabilidad que tengo es cómo logro conectar, por ejemplo, los requerimientos desde el sector público que existen a nivel territorial en el departamento de Caldas con la oferta institucional que tiene la Escuela de Alto Gobierno. Prácticamente en dos grandes frentes. Uno, capacitación a servidores públicos y dos, acompañamiento a entidades públicas en modo de asistencias técnicas. La capacitación realmente fue muy útil porque estábamos trabajando sobre gerencia pública, básicamente desde la experticia del profesor Manuel Moscote, dedicado a reflexionar sobre la necesidad de trabajar de manera articulada con otros municipios y sobre todo entender la gerencia pública desde su multinivel, es decir, cómo desde lo teórico se logra planear estratégicamente para que realmente esto se traduzca en acciones concretas de beneficio para la población.
0: El funcionario también nos cuenta por qué la Escuela Superior de Administración Pública hace presencia en el territorio.
1: Bueno, porque a eso nos debemos. Es decir, la Escuela Superior de Administración Pública, particularmente la Escuela de Alto Gobierno, tiene sentido si solo si logra conectar con los servidores públicos. Y una forma de conectar, dado que con frecuencia ellos se desplazan siempre a las capitales de los departamentos, pues también tenemos que movernos a los municipios. Esa vez estábamos como tal en Aguadas, nos permitió también conectarnos, por ejemplo, con colegas de los municipios vecinos de Pácora, inclusive también de Aranzazu. Bueno, de hecho, pensamos en todas las regiones del departamento. Lo que vamos haciendo a través de los diferentes eventos de capacitación es que intentamos movernos por las diferentes subregiones del departamento de Caldas. Y lo que hacemos es que elegimos en algunos casos un municipio ancla, que es con quien generamos la mayor negociación para empezar todo el proceso de convocatoria. En esta ocasión, gracias a una visita que hicieron representantes de la Alcaldía de Aguadas en el mes de febrero a la Escuela Superior de Administración Pública, SAP Territorial Caldas, empezamos a gestar este tipo de conversaciones que hoy convocan no solamente a Aguadas, sino como lo mencionaba, a municipios cercanos como Pácora, inclusive vinieron desde Aranzazu.
0: Saber manejar, saber administrar, conocer la normatividad que cambia constantemente, ese es el objetivo de esta capacitación.
1: Esta en particular está en cómo somos capaces de generar una mejor gerencia de lo público. Necesitamos administradores conscientes de cuáles son, por supuesto, sus reglamentaciones, pero sobre todo que sean capaces de poder cumplir en actos lo que efectivamente también se ofreció en función de un programa de gobierno.
0: Las normas están hechas, las entidades que capacitan apoyan constantemente y visitan al municipio para brindar conocimientos y asesorías sobre el manejo de gerencia pública. Desde el municipio de Aguadas, informó para la Red de Medios Ciudadanos, Olga Cecilia Franco.
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3: Y así llegamos al final de este boletín informativo de RMC Noticias por el día de hoy. No olviden hacerle fuerza a nuestra tricolor en su debut hoy, 9 de la noche. No se lo pierdan. Feliz día para todos.
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8: Les saludamos a esta hora del mediodía. Este es un avance informativo de Sendera Noticias. Estos son los titulares.
9: Gobierno despachó 103 mil barriles de combustible de Cartagena a Tumaco.
10: Gobernadora exige desbloqueo urgente de la troncal del Caribe.
9: Ministro de Defensa expide decreto que prohíbe celulares en puestos de votación.
10: Procuraduría exige respuesta inmediata ante confinamiento étnico.
11: El equipo Orgullo Paisa se quedó con la Copa Nacional de Pista de Ciclismo.
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9: El gobierno, en articulación con Ecopetrol y los agentes mayoristas del sector, entre ellos Primax, Petrodecol y Camca, el Ministerio de Minas y Energía anunció el despacho desde la refinería de Cartagena de Indias de 103 mil barriles de combustible hacia el puerto de Tumaco, sobre el Pacífico nariñense. La carga, compuesta en 55% de gasolina y 45% por diésel,

0: Permitirá reforzar el suministro para los usuarios, el transporte y los sectores productivos del departamento.
1: La mandataria del Magdalena pidió restablecer la movilidad ante 7 bloqueos que afectan a residentes y visitantes. Margarita Guerra solicitó explicaciones de la Policía Nacional por la demora de la intervención. Según indicó, menores, adultos mayores y turistas permanecen atrapados mientras continúan las restricciones en este corredor vial. Hasta el momento no hay pronunciamiento oficial de la policía sobre las declaraciones. La gobernadora pidió decisiones rápidas para recuperar el tránsito y atender las afectaciones reportadas.
0: El ministro de Defensa, Pedro Sánchez, confirmó que el gobierno firmó un decreto que prohíbe el uso de celulares y cámaras fotográficas en los puestos y líneas de votación durante la segunda vuelta presidencial. La medida busca impedir que los ciudadanos tomen fotografías del voto y reducir riesgos asociados a presiones, constreñimiento o control ilegal sobre los electores.
1: El organismo pidió agilizar la atención de comunidades afectadas por restricciones a la movilidad. Durante una mesa en Quibdó, la Procuraduría evaluó la respuesta estatal en confinamientos que afectan a grupos étnicos. La entidad advirtió demoras en la ayuda humanitaria y recordó que las autoridades deben activar de inmediato las rutas de atención previstas en el decreto 525 del 2025. Los insumos servirán para proponer ajustes que fortalezcan la coordinación institucional y mejoren la atención a las víctimas en zonas afectadas.
2: En el velódromo Martín Emilio Cochise Rodríguez se disputó la segunda válida de la Copa Nacional de Pista. 2 selecciones, 14 ligas, 22 equipos y 22 clubes estuvieron presentes con el objetivo de subirse al podio y de paso prepararse para el campeonato nacional que se disputará en julio en la ciudad de Cali. El medallero general lo encabezó el equipo Orgullo Paisa con 7 medallas de oro y 5 de plata, seguido de Atletas del Futuro con 5 oros y 2 platas, mientras que en la tercera posición se clasificó Valle con 4 oros, 2 platas y 6 medallas de bronce. 4 antioqueños ganaron oro en sus respectivas pruebas durante las 3 jornadas seguidas. Juan José Calderón, Stephanie Cuadrado y Lina Marcela Hernández por el equipo Orgullo Paisa y Manuela Loaiza del Club Medio Fondo.
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2: En Pensilvania Estéreo son las 12:27 minutos.
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2: En Pensilvania Estéreo son las 12:56 minutos.
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miércoles 17 de junio. ¿Qué tal? ¿Cómo estamos? Estamos iniciando con Radio Hits de Pensilvania Estéreo 93.1. Disfrutando este día tan chévere, tan bacano. Está haciendo buen calorcito por el municipio de Pensilvania. Hola, ¿cómo se antoja una como para esta pala, no? Cha belleza, como para el calorcito, ¿no? Para que disfrutemos esta tarde de canciones, de música. Yo soy William Mauricio Quintero, les acompaño hasta las 3 de la tarde. Estamos bajo la dirección de Fernando Giraldo Hoyos. Así que los espero para que disfrutemos de esta tardecita con buenas canciones. Saludito a ustedes los que nos escuchan en Pensilvania, en diferentes municipios, en las diferentes veredas, corregimientos, fincas, haciendas. En donde se encuentren, donde están escuchando, por supuesto. Quienes están ahí también en el cafetal, los que están llegando a almorzar. Para las amas de casa, por supuesto, los que están ahí viajando también. Los que van en el carro, en la chiva, en el bus, en el camión, por supuesto. Buena tarde a todos ustedes, los que están con nosotros. Así es. Con la mejor actitud al 100%, aquí estamos con ustedes. Con la mejor

0: Vibra, sí, señores. A ver qué están haciendo, qué me cuentan, a ver. La música tiene algo mágico, ¿no? Con una canción nos puede transportar a algún recuerdo, sacarnos una sonrisa o darnos energía para seguir adelante. A ver, ¿cuál es esa canción que usted no se cansa de escuchar? Escríbame al 311-721-0900, 311-721-0900, y charlamos, hablamos en esta tardecita, por supuesto. Y por supuesto, hoy juega Colombia, ¿no? ¡Ay, hoy juega Colombia, carajo! Esta noche. Así que van destapándola desde tempranito para que se disfruten, por supuesto, este gran partido, el de hoy. ¡Ah, cómo sigo! ¡Buena tarde! Bueno, ya me voy recuperando. Salgo agripado, pero bueno, ahí vamos. Saludito a las personas en Manzanares, en Pensilvania, en Marquetalia, en todo lado, en La Dorada, por supuesto, en Victoria, Caldas. Los que nos escuchan allá en Caparrapí, también en Samaná. A ver, ¿de dónde más nos están escuchando? Reportando sintonía en esta tardecita. Es la 1:14 minutos. Yo soy William Mauricio Quintero, les acompaño. Y seguimos con canciones, por supuesto, a esta hora de la tarde.
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0: Está al aire, Pensilvania Estéreo. Astra y Yesid. Ahí sí, llegando a esta hora de la tarde. Algo pendiente con ustedes.

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0: Es la 1:24 minutos, 1:24 minutos. Aquí estamos escuchando cancioncitas a esta hora de la tarde en Radio Hits. Hoy escuchamos la música desde el celular, desde el computador, de la radio. Mejor dicho, de en todo lado. La tecnología ha cambiado en formas diferentes y así podemos disfrutar de nuestras canciones, ¿no? Aquí seguimos conectados para que sigamos escuchando, disfrutando estas buenas canciones en Pensilvania Estéreo 93.1. Yo soy William Mauricio Quintero y me complace saludarles a esta hora de la tarde. Por aquí llega una cancioncita, se llama La Noche. La canta Juanes, por supuesto. 1:24 minutos, Pensilvania Estéreo 93.1.
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2: En Pensilvania Estéreo es la 1:29.
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0: Voy a gozar, vivir mi vida. ¡Ay, qué belleza! 1:37 minutos, Pensilvania Estéreo 93.1. Antes de continuar con estos éxitos, crossover, música chévere, bacana, quiero recordarte algo súper importante. Celebra cada logro, por pequeño que parezca. Cada paso cuenta y cada esfuerzo vale la pena. ¿Cómo estamos, don Fernando? Buena tarde. ¿Qué más? Es la 1:38 minutos. Aquí continuamos con buena música. Por supuesto, en Radio Hits 93.1, Pensilvania Estéreo. Los invito para que participen a través del 311-710-900. Acá seguimos con buenas canciones, acompañándoles en esta tarde de miércoles 17 de junio.

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2: ¿A quién le gusta el vallenatico? Aquí llegan los inquietos. 1:38. Piénsame.

1:45, es la 1:45 minutos en Pensilvania Estéreo 93.1. Es una belleza saludarles, por supuesto. Me complace acompañarles en esta tardecita. Gracias por permitirnos entrar a sus hogares, negocios, a los vehículos también, a sus lugares de trabajo donde nos están escuchando, en diferentes veredas, en diferentes municipios, corregimientos. Saludito, por acá nos dicen reportando sintonía desde Guaduas, Cundinamarca, vereda sector Pico de Gallo. Atentamente, Nidia Guerrero, gracias por estar con nosotros disfrutando de estas buenas canciones de Pensilvania Estéreo. Un abrazo para ustedes ahí en Cundinamarca también. Saludito para María Eugenia Montenegro, que está ahí también en... Ah, vea que sí. Ella sí está con nosotros desde Caparrapí, Cundinamarca también, disfrutando de estas buenas canciones de Radio Hits de Pensilvania Estéreo 93.1.

0: Y es un día, pues, por supuesto, muy especial. Hoy juega nuestra querida Selección Colombia. Mejor dicho, hoy estaremos de fútbol disfrutando en familia también. Seguramente muchos están pendientes del partido, viendo cada jugada, apoyando con toda la energía. Desde ya, por supuesto, enviamos las mejores vibras para nuestros jugadores. Mientras se llega el momento de estar ahí en el superpartido, ¿no? Por este dulce peque. La 1:46 minutos.
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0: ¿A quién le gusta? Rodolfo con los hispanos tormentos. 1:46. Súbale volumen a esa vaina que estamos de fiesta.

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3: En Pensilvania Estéreo es la 1:55.
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0: Son las 2:12. 2:12. Aquí continuamos en Pensilvania Estéreo 93.1 con excelentes canciones, buena música para que disfrutemos esta tardecita de miércoles 17 de junio, mitad de semana.
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2: En Pensilvania Estéreo son las 2:30 minutos.
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4: En Pensilvania Estéreo son las 2:54 minutos.
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1: Así es la cosa. 3:10 p.m. Estamos iniciando así el Expreso de El Café para esta tarde de miércoles. Hoy es mitad de semana, miércoles 17 de junio. Ay, Dios mío, hoy juega la Selección Colombia. 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Oído, porque los cupos para el sorteo del TV son limitados, así que pilas, todavía tiene tiempo. 3:12 p.m, el Expreso del Café. Como siempre, estamos habilitando los contactos porque ustedes también pueden programar buenas canciones. Los amantes de la música popular pueden escribir a nuestro contacto WhatsApp 311-721-0900, 311-721-0900, o también puede llamar a 311-341-6551. Sí, musiquita popular sabrosita aquí en el Expreso del Café.
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0: esta canción. Yo quiero enviarle un saludo muy especial a don Heriberto, que nos está acompañando. Heriberto Morales, allá en Las Camelias, en Mariquita, en el departamento del Tolima. Una feliz y bendecida tarde, don Humberto. Muchísimas gracias. Don Heriberto. Don Heriberto y toda la gente que nos escucha allá en el departamento del Tolima. La gente que está en Mariquita, en sus diferentes veredas, en los barrios también. A la gente allá en Fresno también y en los diferentes corregimientos, poblaciones allá del departamento del Tolima, donde estamos llegando también a esta hora. Cundinamarca, Boyacá, Santander, Tolima, Caldas. Buenas tardes, estamos en el expreso de El Café.
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1: Oiga, sí, estamos saludando a los profesionales del volante, los de los mototaxis, a usted, señor conductor, ¿sí?, de transporte público. Le saludamos en esta tarde a usted, señor pasajero, también que está ahí acompañando su viaje con la programación de los 93.1. En esta tarde de miércoles estábamos presentando el Expreso del Café y saludando a toda nuestra audiencia, ¿no?, los que van llegando a la sintonía. Doña Lilia Guarín, doña Lilia, reciba un saludo y un fuerte abrazo a usted, mi señora, que me deja su mensajito por acá, tan linda ella. Ahí está su canción, a ver por acá. Más oyentes, déjame por aquí, dice.
2: Hola, Liz.
1: Hola.
2: ¿Cómo está?
1: Muy bien.
2: Buenas tardes, Dios me lo bendiga por esa buena música.
1: Amén.
2: Buenas tardes, nombre me regala, sí, de Vicente Fernández, Guru se olvida.
1: Listo, mi amor, que ahí estaba, pues, con mucho gusto. Yo sé que se la disfrutó. Más oyentes también que dejan el mensajito.
3: Buenas tardes, por favor.
1: Hola.
3: El Señor los bendiga.
1: Amén.
3: Muy buena la programación.
1: Gracias.
3: Aquí escuchando el Expreso del Café, okay, reportando sintonía del municipio de San Luis.
1: Sí.
3: Es para pedirle el favor, a ver si me regalan el disco 1000 kilómetros.
1: Sí.
3: Gracias, que tengan una lista. El Señor los colme de bendición.
1: Amén, amén. A usted, muchísimas gracias por estar ahí pendiente también de la programación San Luis Antioquia. Presente, dice, también por aquí a los fieles oyentes que nos están acompañando. Gracias a doña Miriam Londoño, ¿sí?, desde Mariquita, allá en el departamento del Tolima. Qué rico, un caluroso abrazo, me imagino. Qué calorcito tan rico el que hace allí, en esta tierra hermosa de Mariquita, Tolima, para ella y para todos los oyentes allí. El saludo lo mismo que para Adiela Marín. Nos está acompañando también desde Marulanda, la cosa, ¿sí? Eso. Bueno, vale, ya se la regaló con mucho gusto. Ya viene la canción a Rubén, que nos acompaña desde San Luis en Marquetalia. Feliz y bendecida tarde a todos los que nos escuchan a través de www.pensilvaniaestereo.com.co. Usted ingresando allí lleva la programación de nosotros a donde quiera que usted vaya, de los 93.1, y puede descargar la aplicación, ¿sí? Muy sencillo. 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Vaya y participe. 3:45, estamos en el Expreso del Café.
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0: 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Así se llama esta canción que hacen los legendarios Tu Sombra y la Mía. Algo de lo que programan los oyentes en esta tarde de miércoles. Saludando a toda nuestra audiencia que nos acompaña desde Monte Bonito. Hola, feliz y bendecida tarde. Lo mismo a la gente allá en los diferentes veredas, sí, los diferentes sectores de Marulanda Caldas. Una feliz y bendecida tarde, lo mismo que, a ver por acá, a la gente que nos reporta sintonía, Fino Cajón, listo, ¿sí? A la gente de Marquetalia que nos están acompañando a esta hora, feliz y bendecida tarde, a ver por aquí, oyentes, ¿qué dice? Hola.
1: Hola, conocí aquí en la Ñu Antioquia para que me hagan ahora poner un visito, Tu Sombra y la Mía.
0: Sí.
1: Que pase, que tenga una feliz tarde.
0: Bueno, muchísimas gracias a usted, la gente. Oiga, venga, péleme. La gente de Argelia, Antioquia, a esta hora también haciendo su reporte de sintonía. Allá en el departamento de Antioquia, reciban el saludo todos ustedes, los que nos profieren, la gente de San Carlos, ¿sí? Doña Oliva Montes, que sigue con nosotros desde Samaná. Le enviamos un fuerte abrazo a don Jairo Quintero también. Hola, don Jairo, buenas tardes. El Expreso del Café, yo les deseo una muy, muy feliz tarde a todos los oyentes. Recuerden la cita hoy en el Parque Principal, proyección del partido de la Selección Colombia con CADCOM. Pantalla gigante y muchas sorpresas, no se les olvide. Expreso del Café hasta este punto y ahora les acompaña Liz. Mañana, si Dios nos presta la vida, desde muy temprano con todos ustedes.
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11: Cerramos la jornada informativa con los acontecimientos más importantes del día. Esto es Sendera Noticias. Bienvenidos. Senado elimina propuesta de nuevo seguro obligatorio para conductores. El Senado de la República retiró del proyecto de ley 227 del 2025 el artículo que creaba un seguro obligatorio adicional para conductores con licencia vigente, la medida que habría generado un cobro extra independiente del SOAT para cerca de 13 millones de personas, fue descartado tras las críticas de los congresistas y del sector asegurador. Senado aprueba sistema de puntos para licencias de conducción. El Senado aprobó un sistema de puntos para licencias de conducción en Colombia. Cada conductor iniciará con 26 puntos, que se descontarán por infracciones de tránsito. Quienes lleguen a cero podrán enfrentar suspensiones temporales o la cancelación definitiva de la licencia en caso de reincidencia. Alias Joan Petrica, en la mira tras la muerte de Niño Guerrero. Las autoridades siguen la pista de alias Joan Petrica, señalado como uno de los posibles sucesores de Niño Guerrero, en el tren de Aragua. El presunto cabecilla es buscado por organismos de seguridad internacional y estaría vinculado a actividades como minería ilegal, tráfico de migrantes y otras economías ilícitas en la región. El ejército desactivó explosivos en Anorí, Antioquia. Ejército desactivó en las últimas horas un artefacto explosivo del alto poder y 4 minas antipersonales ubicadas en un camino veredal de Anorí, Antioquia. Los elementos fueron hallados cerca de una vía usada por habitantes rurales que se movilizaban hacia el casco urbano. Las autoridades mantienen vigilancia especial en la zona por riesgo de acciones de grupos armados. Investigan a alias Cocoy por asesinato del periodista en Cúcuta. El periodista Cristian Herrera fue asesinado el 6 de junio en Cúcuta y las autoridades señalan a alias Cocoy como presunto responsable del crimen. La policía Policía Metropolitana indicó que el sospechoso habría escapado hacia Cali y estaría vinculado a una estructura criminal que opera en la región. Beto Corral podría ser deportado. La oficina de Washington para América Latina expresó preocupación por la detención del activista colombiano Beto Corral, arrestado el 16 de junio del 2026 en Arizona por agentes del HCI, la Agencia Federación de Investigación de Seguridad Nacional de Estados Unidos. La organización pidió garantizar sus derechos y advirtió posibles riesgos si es enviado de regreso a Colombia. Estados Unidos e Irán revelan acuerdo para frenar la guerra. Estados Unidos difundió el texto del memorando de entendimiento con Irán, que busca terminar las hostilidades y abrir paso a un acuerdo definitivo en 60 días. El pacto contempla la reapertura del estrecho de Hormuz, alivio de sanciones y compromiso sobre el programa nuclear iraní.
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2: En Pensilvania Estéreo son las 5:24 minutos.
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5: 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Se encuentra en cama postrado, en silla de ruedas, lo han diseccionado la ciencia médica, le han dicho que ya no tiene cura. 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
31: Señor, por favor. Señor. Usted me llamó, me escribió, me dijo que estaba cansado de visitar el uno y el otro. Yo le entregué, usted me llamó, me consignó para unos materiales. Yo le envié unos algodones sagrados, unas aceites milagrosas de José Gregorio. Usted se las aplicó en el cuerpo. Llevaba 20 años en una silla de ruedas, en una cama postrado. ¿Los cuántos días, hermanito del alma, después de aplicarse el aceite milagroso, a los cuántos días empezó a caminar?
32: A los 3 días.
31: A los 3 días. Cuando usted se aplicó el aceite, ¿qué sentía en su cuerpo?
32: Un alivio.
31: Me dice que también sentía un mareo, sentía ganas de vomitar, sentía un hormigueo en el cuerpo.
32: Sí, señor. Hormigueo en el cuerpo.
31: Entonces, ¿usted qué le dice a toda la gente linda que nos escucha en Frontino, en Dabeiba, en Chigorodó, la gente linda también de Parabandó, la gente linda de Baquirá, de Ungía, de Río Sucio, Chocó, la gente que nos escucha en Medellín? ¿Qué le diría? ¿Que el aceite milagroso del Centro Gregoriano es verdad? ¿Que el maestro sabe, no sabe? ¿Qué le dice a la comunidad, a todos los ribereños, a todas las veredas? Propósito, abrazo grande a la gente linda de la montaña. ¿Qué les dice?
32: Les digo que lo visiten.
31: ¿Que el maestro sabe o no sabe?
32: Él sí sabe.
31: ¿Que usted le recomienda o no le recomienda?
32: Recomendado para todo el mundo.
31: ¿Cuántos años llevaba? ¿20 años? ¿Cómo se encontraba?
32: Remane en una silla de ruedas, 20 años.
31: ¿Y recibe el aceite milagroso y a los cuántos días vuelve a caminar?
32: A los 3 días.
31: Y gana también con el número 9428 90 millones de pesos. Entonces, el hermano de los secretos, ¿sabe o no sabe?
32: Sí, señor, usted sí sabe, maestro.
31: ¿Me recomienda o no me recomienda?
32: Recomendado.
5: Gracias, hermanito del alma, por esa recomendación. Vea, ahí escuchábamos un señor amables oyentes, que llevaba
0: 20 años en una silla de ruedas, 20 años en una silla de ruedas. Él me visita, yo lo cojo, le aplico los algodones gregorianos con el aceite del santuario del Señor de los Milagros, vuelve a caminar, gana chance, es un milagro de vida. ¿Qué más quieren? ¿Qué están esperando? 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Enseguida de remates el Chavo, estará quien les habla, Andrés de los Secretos y el Niño Iluminado. 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

0: El ángel del Señor anunció a María,
1: y concibió por obra y gracia del Espíritu Santo.
2: Dios te salve, María, llena eres de gracia, el Señor está contigo, bendita eres entre todas las mujeres, y bendito es el fruto de tu vientre, Jesús.
3: Santa María, Madre de Dios, ruega por nosotros los pecadores, ahora y en la hora de nuestra muerte. Amén.
4: He aquí la esclava del Señor.
5: Hágase en mí según tu palabra.
2: Dios te salve, María. Llena eres de gracia. El Señor está contigo. Bendita eres entre todas las mujeres. Y bendito es el fruto de tu vientre, Jesús.
3: Santa María, Madre de Dios, ruega por nosotros los pecadores, ahora y en la hora de nuestra muerte. Amén.
6: Y el Verbo se encarnó y se hizo hombre,
1: y habitó entre nosotros.
2: Dios te salve, María, llena eres de gracia, el Señor está contigo, bendita eres entre todas las mujeres, y bendito es el fruto de tu vientre, Jesús.
3: Santa María, Madre de Dios, ruega por nosotros los pecadores, ahora y en la hora de nuestra muerte. Amén.
4: Ruega por nosotros, Santa Madre de Dios,
5: para que seamos dignos de alcanzar las promesas y gracias de nuestro Señor Jesucristo.
0: Oremos. Derrama, Señor, tu gracia en nuestros corazones, para que quienes hemos conocido el misterio de la Encarnación, mediante el anuncio del ángel, por los méritos de su pasión y muerte, lleguemos a la gloria de la resurrección con Cristo nuestro Señor.
1: Amén.

0: Regresamos en momentos.
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1: 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En Pensilvania Estéreo son las 5:58 minutos.
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2: En Pensilvania Estéreo son las 6:25 minutos.
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0: Queridos hermanos, muy buenas tardes para todos.
1: Muy buenas tardes, Padre.
0: Sean bienvenidos al encuentro con el Señor que nos ha convocado a celebrar la Santa Eucaristía, la cual ofrecemos por el eterno descanso de Ruth Duque Quintero, intención de la familia. Con esta intención y las que hemos traído en lo profundo del corazón, comencemos la celebración. En el nombre del Padre, y del Hijo, y del Espíritu Santo, el Dios de la esperanza que por la acción del Espíritu Santo nos colma con su alegría y con su paz, permanezca siempre con ustedes.
1: Y con tu espíritu.
0: Queridos hermanos, para celebrar dignamente los sagrados misterios, reconozcamos nuestros pecados. Entremos en lo profundo de nuestro corazón, pidamos perdón al Señor. Tú que eres el defensor de los pobres,

0: Tú que eres el refugio de los débiles, Cristo, ten piedad.
1: Cristo, ten piedad.
0: Tú que eres la esperanza de los pecadores, Señor, ten piedad.
1: Señor, ten piedad.
0: Dios Todopoderoso, tenga misericordia de nosotros, perdone nuestros pecados y nos lleve a la vida eterna.
1: Amén.
0: Oremos. Oh Dios, fuerza de los que en ti esperan, escucha con bondad nuestras súplicas, y pues sin ti nada puede la fragilidad de nuestra naturaleza. Concédenos siempre la ayuda de tu gracia, para que al poner en práctica tus mandamientos, te agrademos con nuestros deseos y acciones. Por nuestro Señor Jesucristo, tu Hijo, que vive y reina contigo en la unidad del Espíritu Santo y es Dios por los siglos de los siglos.
1: Amén. Lectura del segundo libro de los Reyes. Cuando el Señor iba a arrebatar a Elías al cielo en la tempestad, Elías y Eliseo partieron de Gilgal, llegaron a Jericó y Elías dijo a Eliseo: quédate aquí, porque el Señor me envía al Jordán. Eliseo volvió a responder: vive Dios por tu vida, no te dejaré. Y los dos continuaron el camino. 50 hombres de la comunidad de los profetas iban también de camino y se pararon frente al río Jordán a cierta distancia de Elías y Eliseo, los cuales se detuvieron a la vera del Jordán. Elías se quitó el manto, lo enrolló y golpeó con él las aguas. Se separaron estas a un lado y a otro y pasaron ambos sobre terreno seco. Mientras cruzaba, dijo Elías a Eliseo: pídeme lo que quieras que haga por ti antes de que sea arrebatado de tu lado. Eliseo respondió: por favor, que yo reciba dos partes de tu espíritu, respondió Elías. Pides algo difícil, pero si alcanzas a verme cuando sea arrebatado de tu lado, pasarán a ti. Si no, no pasarán. Mientras ellos iban conversando por el camino, de pronto un carro de fuego con caballos de fuego los separó a uno del otro. Subió Elías al cielo en la tempestad. Eliseo lo veía y clamaba: Padre mío, Padre mío, carros y caballería de Israel. Al dejar de verlo, agarró sus vestidos y los desgarró en dos. Recogió el manto que había caído de los hombros de Elías, volvió al Jordán y se detuvo a la orilla. Tomó el manto que había caído de los hombros de Elías y golpeó con él las aguas, pero no se separaron. Dijo entonces: ¿dónde está el Señor, el Dios de Elías? Golpeó otra vez las aguas, que se separaron a un lado y a otro, y pasó Eliseo sobre terreno seco. Palabra de Dios.

0: Sean valientes de corazón los que esperan en el Señor.
1: Sean valientes de corazón los que esperan en el Señor.
0: Qué bondad tan grande, Señor, reservas para los que te temen y concedes a los que a ti se acogen a la vista de todos.
1: Sean valientes de corazón los que esperan en el Señor.
0: En el asilo de tu presencia los escondes de las conjuras humanas, los ocultas en tu tabernáculo frente a las lenguas pendenciosas.
1: Sean valientes de corazón los que esperan en el Señor.
0: Amen al Señor, fieles suyos. El Señor guarda a sus leales y a los soberbios los paga con creces.
1: Sean valientes de corazón los que esperan en el Señor.

0: El Señor esté con ustedes.
1: Y con tu espíritu.
0: Lectura del Santo Evangelio según San Mateo.
1: Gloria a ti, Señor Jesús.
0: En aquel tiempo dijo Jesús a sus discípulos: cuiden de no practicar su justicia delante de los hombres para ser vistos por ellos. De lo contrario, no tendrán recompensa de su Padre Celestial. Por tanto, cuando hagas limosna, no mandes tocar la trompeta ante ti, como hacen los hipócritas en las sinagogas y por las calles, para ser honrados por la gente. En verdad les digo que ya han recibido su recompensa. Tú, en cambio, cuando hagas limosna, que no sepa tu mano izquierda lo que hace tu derecha. Así tu limosna quedará en secreto, y tu Padre que ve en lo secreto te recompensará. Cuando oren, no sean como los hipócritas, a quienes les gusta orar de pie en las sinagogas y en las esquinas de las plazas, para que los vean los hombres. En verdad les digo que ya han recibido su recompensa. Tú, en cambio, cuando ores, entra en tu cuarto, cierra la puerta y ora a tu Padre que está en lo secreto, y tu Padre que ve en lo secreto te recompensará. Cuando ayunen, no pongan cara triste como los hipócritas, que desfiguran sus rostros para hacer ver a los hombres que ayunan. En verdad les digo que ya han recibido su paga. Tú, en cambio, cuando ayunes, perfúmate la cabeza y lávate la cara, para que tu ayuno lo noten no los hombres, sino tu Padre que está en lo escondido, y tu Padre que ve en lo escondido te recompensará. Palabra del Señor.
1: Te alabamos, Señor Jesús.
0: Queridos hermanos, hoy la liturgia de la palabra nos presenta esta hermosa parte del Evangelio de Mateo, donde trae consigo tres experiencias fundamentales, tanto para el pueblo judío como también para nosotros los cristianos católicos. Y es la experiencia de la oración, del ayuno y de la limosna. Tres acciones a las que siempre nos ha invitado el Señor y que la Iglesia también nos refuerza como actos de piedad fundamentales para nuestra espiritualidad, para nuestra experiencia con Dios. Pero al Señor siempre le queda, ante estas tres experiencias, tanto para el pueblo judío como para nosotros los cristianos, le queda como un sinsabor. Es decir, al Señor como que le preocupa algo de esas tres acciones, no el que las podamos o no podamos cumplir, sino la intención que hay en el corazón del hombre que las cumple, que las lleva a cabo. Y por eso podríamos sacar dos ideas fundamentales. La primera está relacionada en la recompensa chatarra que recibimos de estas acciones cuando la intención es simplemente que nos vean, es simplemente que nos aplaudan, es simplemente que la gente diga de nosotros: tan bueno que es, tan santo que es, cómo reza, cómo da limosna, cómo hace ayuno, cómo vive esto o aquello, cómo cumple las normas. Y esa recompensa, ese aplauso que el mundo da, esa plaquita con el nombre que colocan en nuestra cara, es una recompensa chatarra, y dice el Señor muy claramente, esos ya han tenido su recompensa, ya se han llenado de satisfacción, ya han sido aplaudidos, ya han sido reconocidos. Y la segunda idea entonces viene de lo secreto del corazón de Dios, de esa recompensa que ya no viene del mundo, sino que viene de Dios. Cuando la intención del que realiza estas acciones es agradar al Señor, es llenarse de la fuerza de Dios, es servir a los demás, como dice la misma palabra, sin que la mano izquierda se dé cuenta lo que hace la derecha, cuando la intención se hace sin escándalo, a veces sin ser vistos, a veces por debajo de la mesa sin hacer mucho ruido para agradar a Dios y servir al hermano, entonces nuestra recompensa no es la del mundo, sino la de Dios. Pidámosle pues al Señor en esta celebración que nos dé un corazón capaz de hacer oración, capaz de ayunar, capaz de servir a los demás, dar a los que necesitan, pero con la intención de agradarlo a Él y de servir a los hermanos y de santificarnos nosotros mismos. Que la Virgen María nos ayude y nos libre de ser como los hipócritas, que les encanta que los vean, que los aplaudan, que nos ayude ella a ser humildes y sencillos como ella, que pasemos desapercibidos para poder alcanzar el reino de su Hijo Jesús. Amén.

0: Ora, hermanos, para que este sacrificio mío y vuestro sea agradable a Dios Padre Todopoderoso.
1: El Señor reciba de tus manos este sacrificio para la alabanza y gloria de su nombre, para nuestro bien y el de todas sus santa iglesia.
0: Oh Dios, que según la doble condición de los dones que presentamos, alimentas a los hombres y los renuevas sacramentalmente, concédenos por tu bondad que no nos falte su ayuda para el cuerpo y el espíritu. Por Jesucristo nuestro Señor.
1: Amén.
0: El Señor esté con ustedes.
1: Y con tu espíritu.
0: Levantemos el corazón.
1: Lo tenemos levantado hacia el Señor.
0: Demos gracias al Señor nuestro Dios.
1: Es justo y necesario.
0: En verdad es justo y necesario. Es nuestro deber y salvación darte gracias siempre y en todo lugar, Señor Padre Santo, Dios Todopoderoso y Eterno, por Cristo Señor nuestro. Porque con amor celebramos su muerte, con fe viva proclamamos su resurrección y con firme esperanza anhelamos su venida gloriosa. Por eso con los ángeles y los santos cantamos sin cesar el himno de tu gloria.

Santo eres en verdad, Señor, fuente de toda santidad. Por eso te pedimos que santifiques estos dones con la efusión de tu Espíritu, de manera que se conviertan para nosotros en el cuerpo y la sangre de Jesucristo nuestro Señor, el cual, cuando iba a ser entregado a su pasión voluntariamente aceptada, tomó pan, dándote gracia lo partió y lo dio a sus discípulos diciendo: tomen y coman todo de él, porque esto es mi cuerpo, que será entregado por ustedes.

Del mismo modo, acabada la cena, tomó el cáliz y dándote gracias de nuevo, lo pasó a sus discípulos diciendo: tomen y beban todo de él, porque este es el cáliz de mi sangre, sangre de la alianza nueva y eterna, que será derramada por ustedes y por muchos para el perdón de los pecados. Hagan esto en conmemoración mía.

0: Este es el sacramento de nuestra fe.
1: Anunciamos tu muerte, proclamamos tu resurrección. Ven, Señor Jesús.
0: Así pues, Padre, al celebrar ahora el memorial de la muerte y resurrección de tu Hijo, te ofrecemos el pan de vida y el cáliz de salvación, y te damos gracias porque nos haces dignos de servirte en tu presencia. Te pedimos humildemente que el Espíritu Santo congregue en la unidad a cuantos participamos del cuerpo y la sangre de Cristo. Acuérdate, Señor, de tu Iglesia extendida por toda la tierra, y con el Papa León, con nuestro obispo Monseñor Genzi y todos los pastores que cuidan de tu pueblo, llévala a su perfección por la caridad. Acuérdate también de nuestros hermanos que durmieron en la esperanza de la resurrección, especialmente de nuestra hermana Ruth Duque Quintero, y de todos los que han muerto en tu misericordia, admítelos a contemplar la luz de tu rostro. Ten misericordia de todos nosotros, y así con María la Virgen, Madre de Dios, con San José, con los apóstoles y cuantos vivieron en tu amistad a través de los tiempos, merezcamos por tu Hijo Jesucristo compartir la vida eterna y cantar tus alabanzas. Por Cristo, con Él y en Él, a ti, Dios Padre omnipotente, en la unidad del Espíritu Santo, todo honor y toda gloria, por los siglos de los siglos.
1: Amén.
0: Como hijos de Dios, oremos juntos diciendo: Padre nuestro que estás en el cielo, santificado sea tu nombre. Venga a nosotros tu reino. Hágase tu voluntad en la tierra como en el cielo. Danos hoy nuestro pan de cada día. Perdona nuestras ofensas, como también nosotros perdonamos al que nos ofende. No nos dejes caer en la tentación
1: y líbranos de todo mal.
0: Líbranos de todos los males, Señor, y concédenos la paz en nuestros días, para que, ayudados por tu misericordia, vivamos siempre libres de pecado y protegidos de toda perturbación, mientras esperamos la gloriosa venida de nuestro Salvador Jesucristo.
1: Porque tuyo es el reino, tuyo es el poder y la gloria por siempre, Señor.
0: Señor Jesucristo, que dijiste a tus apóstoles: la paz les dejo, mi paz les doy. No tengas en cuenta nuestros pecados, sino la fe de tu Iglesia, y conforme a tu palabra, concédele la paz y la unidad. Tú que vives y reinas por los siglos de los siglos.
1: Amén.
0: La paz del Señor esté siempre con ustedes. Como hijos de Dios, dense fraternalmente la paz.

Hermanos, aquí está Jesús, Él es el Cordero de Dios, Él es el que quita los pecados del mundo. Dichosos los llamados a la cena del Señor. Dad gracias al Señor porque es bueno, porque es eterna su misericordia.